0: iguales, pero en esa variabilidad, si uno lo representa, aunque sea en una servilleta, ¿no? Año tras año, vamos viendo que la tendencia es al alza de las temperaturas, de los eventos extremos, la intensidad, la ventana en la que ocurren cosas, digamos, muy extremas, tanto de calor en verano como de frío, fuera de temporada, pues va aumentando. Y esto es para tomar medidas, que es lo que los científicos llevamos tiempo intentando decir, pero parece que se nos cuela siempre alguna otra pieza de actualidad.
1: Yo. Vamos a intentar solucionar. Tenemos una pequeña distorsión en el sonido y la veritat és que això no ens agrada gens perquè ens agrada molt escoltar Fernando Valladares. Vamos a intentarlo, Fernando, y si hubiese algún problema volveríamos a conectar inmediatamente después. De momento, lo que es cierto es que parece que cada semana que pasa estamos batiendo récords, ¿no? Este ha sido el verano de los récords. La primera semana de septiembre, el septiembre más caluroso de los últimos no sé cuántos años. En agosto ha pasado tres cuartos de lo mismo. ¿Empezamos a ser consecuentes con eso o no, Fernando?
0: Bueno, yo creo que no estamos a la altura del desafío. En general, hay también una limitación, digamos, casi cognitiva. No estamos bien preparados.
1: Disculpa un segundo, Fernando. Vamos a volver a conectar, si no te importa. Ah, lo digo porque queremos escucharte bien y te escuchamos, pero con un carraspeo de fondo que no nos gusta nada. En un instant tornem a escoltar a Fernando Valladares. ¿Tú comportes la calor,
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1: Però tenint en compte que estem parlant de rècords històrics, de que les temperatures assoleixen situacions que no hi ha registres, on estiguin contemplats, me parece que ahora ya podemos seguir, ¿no, Fernando? ¿Estás
0: sí.
1: ahí?
0: Sí, aquí estoy.
1: Ahora perfecto.
0: Bueno, estupendo. Estaba hablando de una cuestión, mira, antes hablaba si sobrevivíamos a la EGB, pues la EGB, el bachillerato, el colegio, nos debería haber dejado un mensaje, un concepto que es la función exponencial. Uh-huh. Es básicamente que se aleja de una función lineal en la que las cosas son progresivas, en que las cosas son aceleradas, ¿no? Que cada vez ocurren más cosas en menos tiempo. Antes se batía un récord de cambio climático cada década y ahora esos récords ocurren cada año. Esta velocidad a la que las cosas están cambiando, que incluso pilla a la ciencia un poco a veces un poco en traspié, porque uh-huh. la ciencia es cauta, es conservadora, hasta que no está segura de algo no lanza las alarmas y demás, pues incluso a la ciencia, que siempre habla de varios escenarios posibles, en algunos casos, bueno, se habla de que los escenarios climáticos por los que transitamos ahora en el 2026-2027, en el peor de los escenarios los esperábamos para el 2030, o sea, sean el 2030, ¿no? Que pensábamos que tendríamos ese margen de 3 o 4 años y ya están aquí condiciones muy, muy duras.
1: Pero fíjate, es que claro, estoy pensando, ¿no? Ahora en Cataluña, pero también en Madrid, ¿no? Existe toda la polémica sobre el calor en los colegios, en las aulas, ¿no? Y es lógico que se quejen las familias, se quejen los profesores, porque los niños no pueden estar tomando clase a determinadas temperaturas. Pero también es cierto lo que me contaba un responsable de enseñamiento hace un tiempo, de que es que cuando se construyeron las escuelas, nadie podía prever que en el mes de junio tuviésemos las temperaturas que hay, ¿no?
0: Bueno, el caso de la central nuclear en Rumanía, fijaros si se pone dinero y preocupación en construir una central nuclear y iba refrigerada por el agua y nadie pensó que el Danubio le iba a dejar sin agua. O sea, estamos ante situaciones que realmente nos sorprenden. Tenemos un clima para el que no estamos preparados y ya si hablabas de colegio y arquitectura o de ciudades y urbanismo, pues hay que cambiar el chip rápidamente. Esto de talar árboles, esto de construir las avenidas y los edificios para el goce y disfrute de pues algunas veleidades artísticas, arquitectónicas, pues tiene que quedar subordinado al clima feroz en el que estamos, ¿no? Y esto nos está costando encajarlo. Se siguen haciendo ciudades con materiales y con diseños de otro clima.
1: Claro, qué interesante el concepto de la arquitectura climática, ¿no?
0: Uh-huh. Hay algunas cuestiones que es curioso ver cómo van resonando en las distintas disciplinas, ¿no? El tema del adjetivo climático, pero también el adjetivo regenerativo, de uh-huh. alguna manera para acoplarse a la naturaleza, acoplarse a lo que es natural. Y también he estado en algunas jornadas de arquitectura regenerativa, uh-huh. Más allá de lo sostenible, y que son arquitecturas, urbanismos y diseños.

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5: El Toni m'agrada molt, també.
0: Sí, oye, ¿sabes qué te decir que estuve hablando de ti un día en esta emisora?
5: Ah, sí? ¿Por
0: sí, qué? Porque hablamos de las sectas. Ah, mira, mira, ¿os acordáis que os dije que iba con un amigo mío?
1: Pues,
0: mira,
1: una, ¿no?
5: Pues hay un gurú por aquí.
0: Sí. Pues, y ahora me acabo de encontrar con Danny Boy.
5: Ah.
0: Hoy es el día de la secta. Mira, estamos, hemos abierto con un amigo mío que ha hecho un documental sobre sectas y ahora estoy con otro que...
5: ¿Y tú no tienes ninguna secta todavía?
0: Bueno, yo ya... Yo
5: tú,
0: mismo.
5: Tú ya eres una secta antigua.
2: Yo
5: mismo.
2: Que sí, mismo una secta.
5: Porque tú tienes unos principios muy claros sobre cómo funciona todo ya. Y tú ya lo tienes...
4: ¿Pero quién es Tony?
5: Tú te guías a ti mismo.
2: ¿Y quién es? Claro,
0: él es Jorge Naranjo, director de cine, que me acabo de encontrar. Pues mira, venía él de Sol, venías tú por aquí.
5: Sí, señor, Toni Cano, que he dicho Toni Cantó, pero tú sabes que te lo digo con cariño.
0: Totalmente. Y ahora pues entiendo que se dirigiría más o menos por este trazado que va a hacer
5: hacia mi hogar.
0: Hacia su hogar, porque somos vecinos de barrio. Sí, y eso, pues muy bien. Pues nada, pues, ¿y te acuerdas, Xavi, que hablamos de las sectas y que hablamos pues de ese amigo que en un momento dado, pues,
5: sí.
0: Y además que en la secta se recogió también?
4: Sube para la Radio Nacional.
5: Es alucinante, sí. Porque fíjate, porque yo este tema que yo lo tengo completamente ya abandonado y olvidado, pero de una manera u otra está volviendo a aparecer porque hay gente que me está preguntando ya sobre... Yo para mí esto ya fue, porque lo mío fue un poco raro, porque tampoco fue... Yo no entré en una secta, lo que sí es verdad que...
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1: descompte. Gracias por atendernos.
2: Gracias por la invitación.
1: Estás ahora promocionando este libro. Ayer estuviste en Zaragoza. No sé dónde estás ahora exactamente.
2: Sigo en Zaragoza.
1: Sigues en Zaragoza.
2: Y corro a la estación de tren.
1: Vale, pues mira, no, pues vamos a preguntarte un par de cosas muy rápidas. ¿Qué te movió a escribir este libro? Porque claro, tú supongo que por tu condición de peruano has conocido primera persona a personajes que son testimonios de la obra. No, y no sé si fue alguna pista que te dio alguno de ellos o fue tu interés singular, peculiar, por la figura de Robert Prevost. ¿Qué te movió a meterte en esta indagación?
2: Bueno, cuando aparece este papa que ha estado muchos años en Perú y que es de Chicago, y ha estado en el norte de Perú, en zonas como las que has descrito hace un rato, yo pienso, si tú te vas de Chicago a esas zonas, eres misionero, no vas ahí para vivir mejor, claro. No vas ahí para ascender. Y si eres misionero, seguramente tienes que ver con la teología de la liberación, que es el cristianismo en el que me educaron a mí, que es un cristianismo muy social, que ve a Dios en los pobres, en la gente que sufre. Y entonces pensé, aquí hay una historia sobre este cristianismo, que es poco conocido en España, y hay una historia sobre cómo alguien llega de obispo de Chiclayo a Papa en 2 años. Lo que pasa es que luego me encontré toda esta historia que has descrito que no esperaba y de repente había un thriller, ¿no? Pero eso es lo que hace el periodismo, que no sabes qué te vas a encontrar.
1: Claro, es un thriller y también es de algún modo una confesión al lector de por qué a ti te remueven estos asuntos y, bueno, confiesas un par de cosas personales que si quieres ahora comentarlas. Una, que tuviste un amago de abuso por parte de un viejo sacerdote jesuita en el colegio en el que estudiabas. Y luego, sin embargo, al cabo de unos años, ya de adolescente, sentiste una vocación de ser sacerdote, ¿no? Cosa que seguramente mucha gente no tenía ni idea, ¿no? Santiago Roncayolo, sacerdote. Bueno, ¿por qué no nos comentas un poquito esto?
2: Bueno, ambas cosas no son tan diferentes. Las víctimas de abuso suelen ser personas con modelos paternos distantes, alcohólicos, enfermos, lejanos. Es muy habitual, porque la iglesia te ofrece un padre. Y entonces es ahí donde muchos chicos se entregan, a veces al que va a ser su abusador. Yo era un chico con un padre muy violento, en un lugar muy violento, en una que no encontraba sentido. Y entonces, y no soy una persona muy distinta ahora, y mientras hacía el libro me daba cuenta de que este es un momento de la vida en que nada parece tener mucho sentido, ¿no? El mundo está como desquiciado. Así que me fui acordando de lo que cuando yo recibí esa educación católica, esa religión había hecho por mí, que era darme un escudo contra el miedo, un alivio contra el dolor, un sentido. Y fui y a la vez que yo mismo recordaba mi propia experiencia con el catolicismo, creo que le explica al lector por qué hay católicos. O sea, ¿qué es lo que encuentra la gente en esa fe? ¿Qué es lo que hace que haya un señor que no te cobra impuestos y no tiene un ejército, pero influye sobre 1.400 millones de personas, ¿no?
0: Te queríamos preguntar, porque antes ya Víctor lo ha comentado cuando nos presentaba el libro, ¿qué es el sodalicio?
2: El sodalicio es
1: ¿qué
2: una...
1: ¿O qué era?
0: Porque,
2: era una asociación, una congregación religiosa ultraconservadora, promovida por el Papa Juan Pablo II, que era muy conservador, pero que es lo que pasa, que cuando eres tan conservador y estás tan obsesionado con la represión sexual, si vas a tener sexo, que muchos sacerdotes lo tienen de distintas maneras en el mundo porque son humanos, si eres muy reprimido, lo vas a tener con quien te guarde el secreto. Y este suele ser tu discípulo. Y entonces los líderes empezaron a abusar de unos chicos a los que luego ascendían para tenerlos contentos y callados, y estos chicos empezaban a reproducir esos abusos con sus nuevos discípulos. Y además empezaron a tener una mafia de delitos financieros, porque en la iglesia hay mucho dinero negro por donaciones y hay muchos beneficios tributarios. Entonces se convirtió en una especie de mafia siniestra, de secta siniestra dentro de la iglesia que Prevost y el Papa Francisco terminaron por cerrar.
1: Claro, porque hay que decir que se coaligaron en ese propósito Francisco, el Papa, desde Roma y Prevost sobre el terreno. ¿Y hasta qué punto estaba verdaderamente respaldado Prevost por el Papa de Roma? ¿O el Papa de Roma lo puso a probar a ver qué sacaba de allí?
2: Bueno, en un principio Francisco se da cuenta de que si los abusos sexuales no se empiezan a contener y no se pone firme con el tema, eso es la destrucción de la iglesia, el suicidio de la iglesia en el largo plazo. La iglesia ha tratado de disimularlos y barrer bajo la alfombra y trasladar a unos curas de otro lado durante tanto tiempo, y el tema se ha vuelto tan grande que ya no lo pueden contener más y que es necesario tomar el toro por las astas, digamos. Y entonces su hombre para hacerlo en el Perú con el sodalicio es Prevost, porque confía mucho en él. Pero luego, cuando Francisco ve la capacidad de Prevost para lidiar con todas estas cosas, empieza a querer que Prevost sea el papa, que Prevost sea el sucesor. Francisco lo pone donde hay que ponerlo para que sea el sucesor. Y en ese momento la lucha contra el sodalicio empieza a convertirse en una lucha contra los enemigos de Prevost para garantizar su propia sucesión también.
1: No, no es fascinante, Ramón, cómo este
0: Sí.
1: cuento, este cuento, sí, es un gran cuento. Este libro nos relata esas interioridades que, vistas según cómo, pues pueden parecer inquietantes o siniestras dentro del
0: Sí.
1: Vaticano. Pero al final, yo creo que lo que está contando Santiago Roncaiolo es una lucha de la luz contra las tinieblas dentro de una organización que lleva 2000 años y que pretende durar 2000 años más. Y yo creo que va bien encaminada, porque tal como explica él al final cómo se resolvió el cónclave y salió elegido León XIV, creo que es una pequeña esperanza, un oxígeno para que la Iglesia dure 2000 años más. Ramón, no sé qué opinas tú, no sé qué opinas Santiago.
0: Sí, Santiago, ¿cómo lo
2: Bueno,
0: estás de acuerdo con Víctor?
2: de hecho yo creo, y es una, como escritor, una de las cosas que me parece más hermosa es que su duración tiene que ver con que se lee el Evangelio, se lee la vida de Cristo como si fuese una novela. Si fuese un decálogo, una acción, un programa político, se habría agotado
1: Sería un
2: como se
1: rollo.
2: han ido agotando a lo largo de la historia a todos. Lo que pasa es que lo que se hace en las misas es leer la historia de un señor y reinterpretarla para la vida que tienes ahora. Y como lo lees literariamente, no,
1: Te da
2: eso es la
1: pie,
2: eternidad, eso es lo
1: claro.
2: que nunca se acabará.
1: Siempre habrá una interpretación, ¿no? Es una buena visión de la Iglesia como generadora de relato continuo, ¿no? Que nunca tiene un final.
2: Sí, y por lo tanto, eso es un argumento muy anticonservador, porque no hay que
1: Claro,
2: conservar, hay que
1: claro.
2: reinterpretar
1: Sí.
2: y saber qué es lo que quiere este Dios de los católicos en cada momento, ¿no? Y hay que dialogarlo
1: No, no, me
2: en
1: parece
2: comunidad.
1: fascinante. Yo recuerdo de niño haber leído en cómic, en viñeta, La vida de Jesús. Y creo que es uno de los libros que más me ha marcado en mi vida. Pero era un cómic.
0: Pues muchísimas
2: Bueno,
0: gracias.
2: es una gran novela, el Evangelio es
1: Lo
2: una gran
1: es.
2: novela con cuatro narradores. Así que
1: Maravilla, maravilla.
2: tiene cambios y
1: Y
2: giros según la
1: un desenlace brutal.
0: Pues Santiago Rocagnero, muchísimas gracias por atendernos.
1: Bueno, y que se venga
2: Gracias a
1: un día al café,
0: ustedes.
1: al plató nuevo
0: Sí,
1: de Café de Ideas, ¿eh?
0: sí.
1: Te vendrás un día
0: Quedas
1: al plató.
0: emplazado.
2: Bueno,
0: Sí.
2: cuando quieran, yo estoy ahí cerquita, o sea
1: Que
2: que nos
1: sí,
2: juntamos y además siempre
1: vive aquí al
2: hacemos
1: lado
2: café.
1: también. Un abrazo, Santiago.
2: Abrazo, muchas gracias.
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11: José, Pepe, estamos en el Teatro Romea de Barcelona. Aquí estás de gira con El Hijo de la Cómica. Enseguida hablamos de la obra. Pero antes, estamos a muy pocos metros del escenario. ¿Qué sientes cuando te subes sobre un escenario? Que yo no sé si es lo mismo que las primeras veces.
12: Lo mismo no, pero ahí en esencia sí hay unas constantes que conviene cuidar y hacer permanentes, ¿no? Que tiene que ver con tener muy claro que cada vez que sales a un escenario has de procurar que se produzca un hecho vivo, que lo que va a ocurrir ese día ni ha ocurrido antes ni va a ocurrir después, dentro de unas convenciones, lógicamente, que son las que impone el texto y otros acuerdos previos con el resto del personal. Sí, pero ese acontecimiento te supone siempre el tener algo que es, para mí es fundamental, ¿no? El saber que cada día es un riesgo, una forma de riesgo que conviene, que es casi inevitable el que permanezca, que no te confíes, que no te sientas en el confort de la experiencia, de la profesionalidad, porque lo más seguro es que hagas algo que esté bien, pero que sea todo previsible. Entonces siempre hay un punto en el que la salida del escenario es el salto en el vacío. Y está muy bien que siga siendo así. El día que deje de sentirlo, me quedaré en mi casa.
11: ¿Y sigues jugando?
12: Sí, por supuesto.
11: Es un juego.
12: Claro, claro. Va implícito, ¿no? Es el misterio del juego, de la ficción.
11: Sí. Aunque eso no significa que no haya mucho trabajo detrás y mucho esfuerzo. Claro,
12: claro que todo acabe. No. Pero todo eso tiene que ser, aparecer como algo que está ocurriendo en ese momento y que no ha sido previamente prefabricado o estudiado.
11: Avui, el nostre irrepetible és l'actor José Sacristán.
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11: José Sacristán, bienvenido a Irrepetibles, muchas gracias.
12: Gracias a vosotros.
11: Muchas gracias. Eres uno de nuestros actores de más prestigio, uno de los más grandes de todos los tiempos, dicen. No sé cómo vives
12: todos
11: tú eso.
12: Todos los tiempos, al menos.
11: De los más queridos también, más de 125 películas, obras de teatro. Pero la gran pregunta es por qué José Sacristán cae bien a todo el mundo.
12: A todo el mundo confío en que no. No, porque hay unas gentes a las que no quiero caer bien de ninguna de las maneras, ¿no? Porque a propósito de ciertas manifestaciones de las que soy testigo, yo no quiero que esa gente me quiera, no, ni muchísimo menos. Pero lo que sí celebro y agradezco profundamente es que sé que cuento con la fidelidad de un número de personas que me permiten elegir mi trabajo y hacer lo que quiero hacer porque lo siguen y porque les interesa lo que yo propongo. Entonces, aunque entre esas gentes, eso sí, no tiene, bueno, estén esas otras, de las que yo, con las que prefiero no tener otro tipo de contacto que no sea el que, bueno, religiosamente pasen por taquilla, paguen su butaque, se sienten y a ser posible que no les suene el móvil.
11: Que, por cierto, posicionarte políticamente te ha marcado de alguna manera o no.
12: Me ha marcado a mí. Que yo sepa, no ha tenido, bueno...
11: O sea, ha tenido consecuencias.
12: Que yo sepa, no para peor, para perjudicarme, que yo tenga noticia, no. Uh-huh. Es posible que haya sido, en ocasiones haya habido algún que otro rifirrafe y por estas cuestiones haya... Pero yo no tengo noticia de ello, ¿no? Y hasta ahora, bien es verdad que tampoco he ido provocando ni escandalizando a nadie con mi manera de pensar o de sentir, aunque siempre he sido, bueno, franco en mis opiniones y en mis maneras de pensar.
11: Por cierto, ¿cómo estás viviendo estos tiempos de incertidumbre, también de la influencia cada vez más fuerte de la extrema derecha?
12: Muy mal, ¿sí? Extremadamente mal, porque además pienso que hay niveles de responsabilidad, pero que si nos paramos a pensar, inocentes hay muy pocos, ¿no? Estamos ahí unos por acción o por omisión, contribuyendo, qué duda cabe, porque lo que ha pasado en Alemania ahora son votos, no es un golpe de Estado, no es una fuerza, ¿no? Y lo que está pasando con la extrema derecha en todas partes, empezando por el impresentable energúmeno este de Donald Trump, son gente que los han votado y están ahí y sigue. Yo lo que en esto, el interrogante es la izquierda, ¿no? Y el razonamiento es esto: ¿qué hacemos nosotros? ¿Qué hacemos nosotros, ¿no? Porque ¿qué hace la izquierda? ¿Qué hace de verdad? Y en consecuencia, para neutralizar el avance de... No basta con negarlos, no basta con llamarles fascistas. En fin, compleja la cosa.
11: Como digo, estás de gira, ahora en Barcelona, en el Teatro Romea, con el hijo de la cómica.
13: Soy un muchacho larguirucho, delgado, pelirrojo, feo y con acné. Resultaba angustioso no poder ser como los demás. Yo estaba destinado a ser un actor importante, lo sabía. ¿Cuándo se iba a enterar el público? todo este mundo imaginario iba a convertirse de pronto en una tremenda, canallesca y sangrienta realidad.

familia de Fernando Fernán Gómez. Uh-huh. Tuve el privilegio de ser amigo suyo. De hecho, en la adaptación que yo he hecho del Tiempo Amarillo, el hijo de la cómica parte del libro y parte de las conversaciones que yo tenía con Fernando, uh-huh, a propósito de cuando él me contaba su vida y me hablaba de su abuela, de su madre y de la España de su tiempo, ¿no? Uh-huh.

0: se fue. Hemos hurgado en el archivo de Radio Televisión Española, José, y hemos encontrado un documento impagable, sonido del programa Versión Española de Televisión Española. Conversabais sobre la película El viaje a ninguna parte, Fernán Gómez, Diego Galán y tú, año 1999.
1: A la semana de ser actor, de ir al teatro, yo dije, esto es horroroso. Yo no quiero ser, me he engañado, yo no quiero ser actor. La idea que yo tenía, yo quería ser artista de cine. Pero esto de ser actor, si ser actor es esto de repetir dos veces todos los días lo mismo por un sueldo miserable y andar en pensiones.
2: Y coincidimos, exactamente, ya lo hemos hablado otras veces, el Pepe y yo, estamos totalmente de acuerdo. A mí la vocación de actor teatral, que la tenía, estaba estudiando en una escuela de arte dramático, además me gustaba mucho declamar versos en casa y todo esto, y la vocación concretamente me duró un día, el primer día que trabajé como profesional. En un papel minúsculo que decía dos frases y ese mismo día, y no había más que una representación al día, porque era en Madrid durante la guerra y no por una cuestión social, sino porque estaba prohibido salir de noche, no, para la calle, no había más representación que la de la tarde. Pues ya cuando terminó, yo me di cuenta y dije, no, pero si es que yo, lo que yo quiero ser es actor, pero actor de cine. A mí lo que me gustaba, además, incluso como es para verlo, como espectador, también era el cine. Y aquel día, cuando dije, yo tengo que venir aquí, a esta hora, estar en el camerino, todo era sórdido, bueno, no, creo que igual de sórdido que es ahora.
1: Ha cambiado.
0: Ha cambiado. Qué maravilla escucharlos juntos.
3: Sí,
0: qué maravilla.
3: Recuerdo lo que fue el rodaje del viaje a ninguna parte. De hecho, yo me he autorizado a contar la historia del hijo de la cómica partiendo de haber hecho la película El viaje
0: claro.
3: A ninguna parte. Todo comienza, la propuesta en principio tiene que ver con el pregón de un hombre que anuncia a la compañía Iniesta Galván en una función que se llama Cuidado con la Marquesa. Quería decir, yo hice esta película y por lo tanto estoy autorizado a contar la vida del hijo de la cómica. Y luego poner al espectador en una clave económica, política, moral y social, que era la de los cómicos de la legua allí, los puestos pobrecillos, de un lado para el otro, que va de cómicos. El hijo de la cómica va de cómicos, de gente que lucha contra la adversidad, las carencias, las dificultades y que, bueno, aspira a una vida mejor.
0: Y sigue siendo así, más o menos, todavía hoy.
3: Hombre, con todas las variantes.
0: Con todas las variantes.
3: No tiene que ver la España de aquel tiempo, era una España donde todo era extremo.
0: Pero sigue siendo una profesión muy dura la vuestra.
3: Es una profesión donde la inseguridad es algo permanente y donde, bueno, ahora hay otras fuentes de contratación y hay otra forma de relacionarse con el trabajo, que duda cabe. Entre otras cosas porque en aquellos tiempos el sindicato vertical no te pagaban ensayo, hay otras reglas de juego. Lo que pasa es que sí, la inseguridad, la incertidumbre son consustanciales con el oficio del actor.
0: Creo que eres propenso a la nostalgia, Pepe.
3: Sí.
0: ¿Sí?
3: Sí, tengo memoria y me gusta mirar para atrás. Digo, más que la nostalgia, verás, Luis García Montero, en una de sus columnas, se reconoció como el...

0: melancólico, la melancolía optimista. Entonces, sí, hay una especie de sentido de la pérdida en cada día, ¿no?
1: Sí.
0: No acabas vas el trapisondero, el miserable, el idiota, el hijo de puta va a seguir estando ahí. Y todo eso, esa sensación de pérdida, pero al mismo tiempo el optimismo, ¿no? De decir, de salir cada día a librar la batalla, cada día con alegría, que no me van a aburrir, ¿no? No voy a ir llorando por los rincones. Voy a el practicando o militando, como le decimos a Luis, en este optimismo melancólico que hay, en el cual me reconozco.
1: Pues con ese optimismo retrocedemos en el tiempo.

0: Oh, madre. De la parra.
1: Y qué bonito. Y qué bonito está el tejado. Naciste en Chinchón, en Madrid, el 27 de septiembre de 1937. Estás a punto de cumplir los 89.
0: Sí, señor.
1: Casi nada.
0: Y será ya el tercer o cuarto cumpleaños que celebro en el Romea.
1: ¿Ah,
0: y
1: sí?
0: Lo celebraré en el boliche del perejil mío, que está ahí en cerca de las Ramblas.
1: Sí.
0: Y es lo regenta un argentino, un rosarino, que nos hemos hecho muy, muy amigos. Y ahí celebraré mi ya sería el tercer o cuarto cumpleaños que celebro aquí en Barcelona.
1: Ha pasado ya mucho tiempo, muchos años, pero ¿todavía sigues recordando de alguna manera aquel mundo de la Castilla campesina de los años 30?
0: Sí. Vengo de ahí. Me importa mucho y me ayuda mucho a saber de dónde y de quién vengo.
1: Hay quien se olvida, ¿eh?
0: No, yo tengo en mi casa además las trillas de pedernal con las que yo trillaba cuando iba con mi tío al campo. Conservo los horquillos, las palas. No. A mí me importa de todo del tiempo y de la gente y del lugar de donde vengo. Porque, bueno, la dosis justa de optimismo melancólico, cuando miro para atrás yo no vuelvo a mierda. No miro todo el rato para atrás porque te das con las farolas. Pero no. Yo miro para atrás y me reconozco tanto en las necedades como en las cosas y sobre todo en la gente que me enseñó a ser de una manera, a una escala de valores y una forma de respetar y de exigir ser respetado, ¿no? Y para mí es fundamental, la tierra aquella con toda la cosa que decía don Antonio Machado, no fue por estas tierras el bíblico jardín, son campos para el águila, un trozo de planeta por el que vaga errante la sombra de Caín, un tiempo duro, el que la tierra dura, la gente dura, áspera, pero yo vengo de ahí y ahí me reconozco. Y por aspiración, lógicamente, toda esa cosa sanchopancesca en la cual me reconozco, por aspiración es la cercanía de Don Quijote, ¿no? El ideal del contador de historias y el que, bueno, aspira a que de un modo u otro con su trabajo pueda ser de alguna utilidad a la hora de mejorar un poco la vida de la gente.
1: Y nunca dejas de mencionar a tus padres, a la Nati y al Venancio.
0: Y a la abuela Nati, al tío Francisco, a la tía Socorro, ¿no? Gente que en aquellos tiempos en los que uno tenía la sensación, algo había ocurrido, alguien se había pegado con alguien y a uno le había tocado estar del lado que había perdido. Uh-huh. Eso está muy claro en la España de aquel tiempo. Entonces, el crío que yo era, la protección que yo recibía del entorno en el que estaba, la ternura, el calor, la seguridad, eran impresionantes. Frente a recuerdo mi llegada a Madrid, ¿no? El terror.
1: ¿Por qué terror?
0: El pavor. Primero porque yo venía...

0: tenido los espacios abiertos del campo. Yo tenía 6-7 años. El pavor, nada más de el hacer la fila para pasar el control con los grises de abastos, se llama el control de abastos, por la cosa del extraperlo y demás, el ruido de los gasógenos, las casas altas, no nos dejaron subir al tranvía con unas cestas que traíamos del pueblo y unas patatas y unos tomates. El pavor terrible. Luego encontré mis refugios en los cines de barrio. Ahí estaba uno protegido. Pero el miedo espantoso de llegar a... Porque además el tren de Arganda terminaba en la estación del Niño Jesús, que era el barrio donde daba las tapias de la Casa de Fieras, que era entonces el zoológico, con una peste que venía de ahí, de los pobres animales aquellos metidos en unas jaulas siniestras. En fin, horrible. La llegada de Madrid fue el pavor, el pavor.
1: Como una rosa le...

0: Como dos barquitos.
1: ¿Qué te viene a la cabeza con esta?
0: Yo me hago la próxima y usted lo que fue los ensayos, la preparación, la escritura, incluso con Adolfo. Y luego todo lo que duró yo me bajo en la próxima y mi relación con Concha Velasco y con
1: claro, pero tú querías ser Juanita Reina.
0: Yo quería ser Juan
1: Tyrone Power, Tyrone Power.
0: Tyrone Power
1: y que se le llamaba así en ese momento.
0: Claro, Juanita Reina. Una tonadillera frustrada, ¿no? Lo cierto es que mi madre cantaba muy bien flamenco, ese fandanguillo de qué bonito está el tejado, me lo canté. Ella se lo oyó cantar a Guerrita y a Pena Hijo en el Pavón, con el alma de la copla. Y ella me lo cantaba. Y después he cantado copla y flamenco y bueno, y luego zarzuela y musicales. Ahora ya canto menos. Uh-huh. Pero sí, todo el mundo de la copla me parece. Y es un mundo difícil porque hay cosas maravillosas y pocas cosas tan miserables cuando la copla se pone racista y reaccionaria y machista. Pero hay cosas realmente gloriosas. Y mirar por encima del hombro al maestro Quiroga es de estúpidos.
1: Te gustaba el artisteo, pero tu padre quería que fueras mecánico.
0: Mi padre no quería que fuera mecánico. Mi padre quería que fuera un hombre de provecho.
1: De provecho.
0: Claro, él había perdido la guerra, la habían humillado, la habían jodido. Entonces,
1: había estado en la cárcel.
0: Lo peor que podía hacer mi padre como padre, como buen padre, es alimentar mínimamente la locura en la que yo estaba, ¿no? Mi padre lo que quería, lógicamente, es que yo tuviese herramientas para defenderme frente, como él le habían derrotado y le habían desterrado del pueblo, no podía volver al campo. Pues entonces, viendo que en mis estudios yo ya fantaseaba, escribía novelas y hacía mis cromos y mis artistas, y pues me metió de mecánico, de aprendiz de mecánico, y ahí estuve 7 años siendo el peor mecánico de toda la historia de la mecánica universal. Y ahí mientras trabajaba de mecánico, ya contacté con grupos de aficionados de teatro.
1: Hacías cursos también, ¿no? De interpretación,
0: vocalización. No llevaban cursos de interpretación, no había. No. Entonces no había, estaba solo la Escuela Superior de Arte Dramático, que uh-huh. te enseñaban a recitar el Oriental de Zorrilla, no sabía nada más. No, entonces no había. Stanislavski no era. Stanislavski vino después. Yo compré la preparación del actor con 19, 20 años, ¿no? En compararla en una librería clandestina, porque se llamaba Stanislavski, pensaban que era un dirigente comunista, ¿no? Pero no había clases, ¿no? Entonces lo que sí era el ensayar con los grupos de aficionados y...
1: Y hay un nombre fundamental que es Mario Vázquez.
0: Mario Vázquez, sí, no lo voy a olvidar en la vida. Mario fue no solamente el muchacho que me vio con la tartera allí, que yo los iba a ver ensayar, se acercó a mí, él me incorporó al grupo de la Provincial de Educación y Descanso de la sección femenina de las FED y de las HONS. Y después fue el que me dijo, hay uno que se llama, está bien lo de Concha Piquer y Juanita Reina, pero hay uno que se llama Georges Brassens y hay otro que se llama Jacques Brel y otro que se llama Leo Ferré y está Albert Camus y está, en fin, y en el cine y fue un no solo...

0: conmigo, con un montón de gente que todavía la recordamos. Murió joven, además, Mario, pero realmente un hombre fundamental, sobre todo para mí, el chaval que yo era en la España de aquel tiempo, ¿no? Porque a mí me faltaba el referente cultural, ¿no? Para poder afianzarme, claro, mínimamente.
1: Te abrió la mente, ¿no?
0: Claro, mi deseo de ser actor, ¿no? No bastaba con querer ser Tirone pobre sin más. Había que leer lo que yo no había leído y había que documentarse. Y la fuente de orientación que supuso Mario fue fundamental.
1: Primero entraste como meritorio en el Teatro Infantil Isabel de Madrid y en 1960 en la Compañía de Teatro Popular Español, con la que hiciste, por ejemplo, Julio César. Pero hay un papel fundamental que es Por la pulga en la oreja.
0: En el año 60 yo debuto como meritorio en la compañía titular del Infanta Isabel. Sí. Y ahí está mi amigo Alfredo Landa y está Lola Cardona. En el año 61 hago mi primera gira. Barcelona, año 61, el Teatro Barcelona, que ya no existe. Y yo vivía en Barcelona en el año 61 en Pintor Fortuny y pagaba 15 pesetas por comer, 15 pesetas por cenar y 17 por dormir. Y ganaba 100, o sea que ahorraba dinero. Después me fui a América y a la vuelta me incorporé a la compañía Lope de Vega en el año 63 y en el 64... Salí de gira con entre ellas Julio César, donde hacía 7 papeles. Pero ya estamos en el año 64.
1: Hasta que llega también a tu vida Pedro Masó.
0: No, bueno, y La pulga en la oreja fue definitivo, eso sí. Eso,
1: claro.
0: Eso me cambia la vida de la noche a la mañana. Yo vi ese vodevil en Buenos Aires, cuando, sí, después de la gira por América, en Bolivia. Otro compañero y yo decidimos volver a España, pasamos por Buenos Aires. Y ahí vimos una compañía de actores, Pepita Martín y Manuel Sabatini, que hacían La pulga en la oreja, un vodevil. Que esta gente vuelve a España, se asocian con José María Morel. La pulga en la oreja de George Feydeau me cambia la vida de la noche a la mañana. A partir de ahí, Pedro Masó me ofrece...
1: Te vio ahí en el teatro, ¿no?
0: Una sesión en La familia y uno más. Y en el 65 hago mi primera película.
1: Recordemos la película.
2: Intersecciones de cuerpos geométricos simples o penetraciones de distintas superficies.
3: ¿Qué ya es?
2: Así, por ejemplo, se llaman cúpulas poligonales a las constituidas por una serie de usos prismáticos.
3: Se ha colado.
2: Perdón, he querido decir cilíndricos. Y no son otra cosa que bóvedas de rincón de claustro sobre planta poligonal.
3: ¿Te lo arregla?
2: Su armazón se forma con meridianos curvos y paralelos poligonales.
3: Usted también.
2: Es decir,
3: detrás
2: de los meridianos como los paralelos.
3: Pero como si ya me hubiera examinado. Se los está cargando a todos.
1: Ahí te escuchábamos susurrando con Alberto Closas.
0: Con Alberto Closas. Yo esa noche no dormí porque no hice casting. Pedro Masó me dio una sesión pavonada y llegué a un instituto, me senté en un pupitre y tenía una cámara de cine delante y se sentó a mi lado el protagonista de Muerte de un ciclista, de Juan Antonio Bardem. ¡Joder! Y a partir de ahí luego con Alberto hice Flor de Cactus y luego fuimos muy, muy, muy, muy amigos también.
1: La familia y uno más, que fue un punto de inflexión en tu vida.
0: Bueno, fue el comienzo, la entrada, y no debí quedar mal porque a renglón seguido, ahora se lo cuento a los que empiezan y no se lo creen, Pedro Masó era un productor, guionista y productor, y luego se hizo director. Pero a poco de rodar La familia y uno más, me llamó el jefe de producción y me firmó 4 películas seguidas, pero no que ya las haremos, ¿no? Con fecha y título, que eran La ciudad no es para mí, Nuevo en esta plaza, Sor Citroën y ¿Qué hacemos con los hijos? Y ahí entré por la puerta de la comedia española. Entonces, cuando en ocasiones alguien me dice que luego fue cuando yo hice, no tocarle ni un pelo aquella gente que confió en mí en aquel momento, que eran gente, por otro lado, muy próximas al régimen, casi todos, ¿no? Pero que ni Dios les toque un pelo de la ropa, porque mi agradecimiento está por encima de la bondad o no de las películas que hicimos y de cualquier otra consideración, ¿no? Es el chaval de Chinchón que quería ser Tirone pobre, empieza a tener a alguien que confía en él, y ese alguien es Pedro Masó, es Mariano Zores, es, en fin, esta gente.

0: Som a Ràdio 4, a Irrepetibles, conversant amb un dels grans actors del nostre país, José Pepe Sacristán. Seguimos avanzando porque después vendrían otras muchas películas, pero de aquellos primeros años, Pepe, tenemos una joya, programa Teatro de Siempre, Televisión Española, obra Las Avispas, año 1966.
1: Yo también siento que sobre mis párpados pesa un sueño dulcísimo.
2: ¿Estás loco o frenético como un sacerdote de Rea?
3: Ni una cosa ni otra. El sopor que de mí se apodera proviene de Dionisos.
2: ¿Entonces también adoras como yo a Dionisos? Hace un instante cayó dulce y profundísimo sobre mis párpados a modo de enemigo persa y he tenido un sueño maravilloso.
0: De los tiempos en los que había teatro en la tele, aquellos tiempos.
4: Teatro de Siempre y el Hora 11 también era otro espacio de la segunda cadena. Yo he hecho más Teatro de Siempre y Horas 11 que Estudios 1 o novelas, y esas hice menos.
0: ¿Y eso por qué?
4: Bueno, pues porque llamaban y llamaban unos y otros no. Eso es muy sencillo.
0: Todos estaban en Estudio 1 en ese momento.
4: Entonces, Teatro de Siempre, la dirección la hacía un profesional del teatro y la realización un realizador de televisión, que entonces estaban los comienzos y ahí nos apañamos como podíamos.
0: En 1983 dirigiste tu primera película, Soldados de Plomo, también con guión propio, junto a Eduardo Mendoza.
5: Pues verá, don Dimas, yo no es que desprecie el dinero, al contrario, me vendría que ni pintado, pero ¿qué quiere que le diga?
6: Pues si no es mucho pedir, me gustaría que me dijese lo que está pensando.
5: No lo sé. No lo sé exactamente.
6: ¿En qué
4: la música de Kiflus?
0: Soldados de Plomo en el 83, pero también Cara de Acelga en el 87, en la que también actuabas, y la adaptación al cine de la obra de Adolfo Marsillac, Yo me bajo en la próxima y usted, en el 92. ¿Por qué no volviste a dirigir?
4: Pues porque el cómico sacristán ha tenido trabajo siempre, y entonces era mejor que el cómico sacristán atendiera sus trabajos y no cada... Yo no sé, las películas que he hecho han sido escritas, una con Eduardo Mendoza, un regalo maravilloso.
0: Desde luego.
4: Y con Carlos Pérez Merinero, y luego la otra, el traté de arreglar, el pasar al cine la obra de Adolfo, ¿no? Pero lleva muchísimo tiempo entre la preparación, el guión, en fin, y te digo, he tenido ofertas de trabajo como actor que incluyen El Hombre de la Mancha, o My Fair Lady, o Muerte de un Viajante, o Amadeus, en fin, no era cosa de... Y bueno,
0: ¿pero pues, te ha gustado dirigir?
4: ¿Pero cómo? No, soy un cinéfilo, enfermizo de cinefilia, y me gustó muchísimo. Y luego, no me fue del todo mal, ¿no? Han sido películas que han funcionado, sobre todo Soldados de Plomo.
0: Decía al principio, más de 125 películas, que es una barbaridad, y por citar dos más, El muerto y ser feliz, de Javier Rebollo, por la que ganaste el Goya al mejor actor en 2013, y dos años más tarde, Goya al mejor actor secundario por Magical Girl, de Carlos Bermúdez. Bueno, en cualquier caso, y antes de continuar recorriendo tu carrera, me detengo un segundo en tu forma de trabajar. Mencionabas antes a Stanislavski. ¿Cuál es tu método? Porque he leído por ahí que utilizas un método un tanto peculiar.
4: Pero es cierto.
0: El de la niña de los peines.
4: Mitad de Stanislavski y mitad la niña de los peines.
0: ¿Qué significa eso?
4: Pues mira, Stanislavski, cuando me lo compré en aquel año, y luego me lo llevé a la mili, tengo...
0: Con 18, 19 años,
4: de apuntes y cosas que he depositado ahora en uno de los de las cajas del Instituto Cervantes, cuando Luis me ha tenido a bien ofrecerme que deje allí un legado. Pues después lo he ido entendiendo. Y la aproximación a los personajes, el estudio, cuando el personaje, bueno, tiene para estudiar, está en Stanislavski. Y la ejecución, yo procuro aplicar lo que decía la niña en los peines, que el verdadero cante flamenco empieza donde acaban las facultades. O sea, que no se note. Y eso es lo que yo procuro. Entonces, mitad Stanislavski, mitad la niña en los peines. Y bueno, no me va mal.

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1: Antes hablábamos de Fernando Fernán Gómez, pero hay otro nombre irrepetible en tu vida, que es Miguel Delibes.
2: Sí. Bueno, he tenido suerte de tener al lado unas gentes que yo suelo decir de ellos que son gente que, aunque no quisieras, al lado de ellos tenías que ser mejor, porque no cabe la impostura, o no cabía la impostura junto a ellos, ¿no? Y he tenido unos cuantos.
1: Una personalidad muy distinta a la de Fernando Fernán Gómez.
2: Sí, totalmente distinta. No. Miguel era, como él dice, el árbol que fue plantado y ahí creció en ese sitio y ahí estaba el hombre en su sitio, ¿no?
1: Pero y realmente. Recordar.
2: No, realmente un lujo.
1: Déjame recordar que también te hemos visto en Señora de Rojo sobre Fondo Gris de Delibes en 2018. Y sigo en el teatro, pero con un teatro distinto, te referías a él también antes. Ya te habíamos visto y oído cantar en la película Un hombre llamado Flor de Otoño, de Pedro Olea, que también dio mucho que hablar esa película, Pepe. Pero en 1997, hace ahora casi 30 años, protagonizaste El hombre de la Mancha.
0: Soñar lo importante.

0: ¿Qué sientes escuchándote?
1: Bueno, me gusta más la versión de Jacques Brel. Y se han hecho montones de versiones, ¿no? Pero lo que siento es recordar a Luis Ramírez, que murió muy joven, y sobre todo celebrar el haber conocido a mi amiga Paloma San Basilio, una gran profesional y una gran amiga, y lo que fue la goza. Me acuerdo que conseguí que Fernando fuese a ver El Hombre de la Mancha, porque Fernando no quería.
0: No,
1: el teatro no le gusta. Y me dijo, hombre, si el teatro fuera así siempre de entretenido, yo iría más. Y claro, cuando vio que llevamos ahí, seguimos dos temporadas, agotadas las localidades, de 1.500 personas a 1.500 personas por función, y que al final con el himno del sueño imposible, sí, la gente se ponía de pie y cantaba, aquello era una fiesta, me decía Fernando, es que a ti te pasa lo que le pasa a los artistas extranjeros, a los españoles no nos suele pasar eso. Y es cierto, porque verás, cuando después hicimos My Fair Lady en el Coliseum, mi madre lo hacía Carmen Bernardos, una actriz de toda la vida, formidable. Al saludar, yo la miro y estaba llorando, Carmen, estaba llorando. Y le digo, pero Carmen, dice, es que llevo toda la vida en el teatro y nunca había vivido una cosa así. Lo que supone, claro, eso eran 1.300, 1.500, 1.800 personas. El coro, los ballets, los decorados, una fiesta, claro, ¿no? Sí, aquello, sí. Estuvimos dos temporadas agotando localidades, meses y meses y meses, claro, era una fiesta impresionante. Y la verdad es que... Pero antes ya había hecho la zarzuela.
0: Claro.
1: Ya paso por la zarzuela, al margen de cuando formaba parte con El Niño de Mataderos, íbamos por los merenderos, rifábamos una botella de vino y cantábamos. Yo imitaba a Antonio Molina y cantaba El Macetero, Al Agua del Avellano, A la Sombra de un Bambú y...
0: A ver, ¿cómo suena eso?
1: No, ya no. A imitar a Antonio Molina, mira. Ya ni a Charles Laughton.
0: Bueno, vamos a recordarte entonces en My Fair Lady.
2: Miradla atentamente y escuchadla. Envilece el idioma cuando habla. Habría que azotarla, ahorcarla, por atentar contra el don de la palabra. ¡Ah, cielos, qué ruido! A esto en Inglaterra se le llama una educación rudimentaria.
3: Perdone, señor, pero creo que ha escogido un mal ejemplo.
2: ¿Ah, sí? Si en la calle oyes hablar, no te pares a escuchar. No vas a entender ni la mitad. ¿Usted, señor, ha ido a la escuela?
4: ¿Cree que estoy majara o qué?
2: Nadie le enseñó.
1: Yo debo decir que cuando me ofrecieron hacer My Fair Lady, consulté con un espiritista y le dije de convocar al espíritu de Red Harrison para pedirle disculpas. Le dije, Harrison, me han ofrecido esto, es una oportunidad, pero que sepas que me parece un atrevimiento, una insolencia, intentar aproximarme siquiera. De hecho, creo recordar que se lo ofrecieron a Cary Grant y dijo Cary Grant, es tontería esto, lo tienen que hacer. Y es más, si no lo hace Red Harrison, no pienso ir a ver la película.
0: Pero fue muy bien.
1: Bueno, la que lo pasó muy mal fue la pobre Julie Andrews, porque lo había estado haciendo toda la vida con Red Harrison en todas partes, y el maestro Cukor decidió que era Audrey Hepburn la que tenía que hacerlo. Y la verdad es que la Hepburn eran palabras muy mayores, ¿no?
0: Por otros muchos motivos, por otros muchos méritos y también por My Fair Lady, recibiste hace 25 años la medalla de oro al mérito de las Bellas Artes. Así que te dio alegrías también.
1: Y coincidió también con un papel para mí muy querido, que fue La muerte de un viajante, de Arthur Miller. Sí, ahí... Lo celebré,
0: claro,
1: qué tontería,
0: sí.
1: No sé. Y me ha sido concedido el premio de teatro de la Comunidad de Madrid por el hijo de la cómica.
0: Maravilloso. Y cabe decir también que tus padres te vieron triunfar.
1: Sí.
0: Pepe.
1: Sí. La que no lo vio tanto fue la abuela, pero mis padres sí. Mis padres, de hecho, me nombraron hijo predilecto de Chinchón y ahí estaba la Nati y el Venancio.
0: Sí.
1: Y estaba el Francisco y la Socorro también, claro.
0: Y de hecho, incluso el Venancio fue a la entrega de esa medalla al mérito de las Bellas Artes.
1: Ah, no, eso fue un acontecimiento.
0: Cuéntanoslo.
1: Sí, no, porque claro, después de la entrega de la medalla, los reyes, el rey emérito, claro, y su... recibían a los premiados con un acompañante en un apartado. Y iban saludando, mi padre llevaba ya unas muletas, estaba el jodido de las rodillas, y se acercaron a nosotros y le dije a Majestad que, bueno, yo estaba recibiendo la medalla honradísimo y que me acompaña aquí mi padre, porque ese mismo día hacía unos años que mi padre fue encarcelado.
0: Y le dije, justo ese día.
1: Sí, y le dije que esto era en el Pardo, en el Palacio del Pardo, y le dije al rey que el dueño de la pensión, el antiguo dueño de esta pensión, decidió meter en la cárcel al rojo este de mí, que no consigo hacer carrera de él porque sigue igual de rojo, porque sigue igual de comunista, es el único estalinista que queda en el planeta Tierra, pero ha querido acompañarme a recibir la medalla. Y le dice el rey a Venancio, ¿te puedo dar un abrazo, Venancio? Y todo mi padre me mira como diciendo, no, no, pero te digo, era el último estalinista que quedó.

0: en el planeta Tierra. Y entonces mi padre estaba sentado y el rey se agacha y yo tengo rodado, ¿no?, el escorzo del rey abrazando a mi, y la cara de mi padre diciendo, pero esto está pasando, porque, un momento, yo me llamo José por José Díaz, que fue el primer secretario general del Partido Comunista.
1: Me han contado.
0: Sí, me han contado que mi padre era el militante del Partido Comunista en la clandestinidad, salido de la cárcel en libertad provisional.

0: que yo cuando nací, pues se va a llamar Francisco, se va a llamar Pablo, se va a llamar no sé cuánto, y dijo, me hizo que tenía una foto de José Díaz, dice, se va a llamar como ese. Y yo me llamo José por José Díaz, ¿eh? Que después formé parte de una comisión de cultura del Partido Comunista y fuimos a la extinta Unión Soviética, que aquello fue como los hermanos Marx en la Unión Soviética. Fue una pena porque ya se veía que aquello le quedaba una siesta. Era lamentable. De hecho, yo llevaba un ramo de flores para la tumba de José Díaz, que estaba en Tbilisi, y no nos dejaron porque ya estaba el eurocomunismo. Y entonces no. Un tufo a aquella Unión Soviética muy parecido al del franquismo. Ya fue desolador. Fue desolador aquella visita a la ex. Era un. Me acuerdo que además el jefe de la delegación era Juan Diego, Juanito Diego, el gran Juanito Diego. Y como le dan pánico los aviones, subió borracho al avión, pero se emborrachó tanto que le duró todos los 15 días que estuvimos allí. Y como además las ceremonias empezaban a las 8 de la mañana por la solidaridad pano-soviética y venga, un vodka. A las 9 de la mañana estábamos todos borrachos. Digo, o se cambia el protocolo o esto no vamos a ningún lado.
1: Menudo viaje,
0: No, fue
1: menudo
0: una
1: viaje.
0: cosa siniestra, siniestra.
1: Tienes muchos premios, Pepe, muy merecidos todos. Entre otros, en 2020, Medalla de Honor del Círculo de Escritores Cinematográficos. En 2021, el Premio Nacional de Cinematografía. Y en 2022, el muy merecido Goya de Honor. Escuchamos algo, una parte de lo que decías.
2: Gracias, muchas gracias al público, a todos esos hombres y mujeres que cada año, y hace ya la friolera de más de 60, cada año, repito, bien en manojo o bien en ristra, me siguen comprando los ajos. Muchas gracias.
0: Ese bravo es de Javier Bardem.
1: ¿Ah, sí?
0: Sí, me lo di, se lo vi. Sí.
1: ¿Te acordabas ahí de tus padres, de
0: Ese bravo
1: tus?
0: de Javier, que siempre le digo a Javier, recuerda a la
1: Sí.
0: Matilde y a Doña Matilde y a Don Rafael, que eran sus abuelos, Doña Matilde Muñoz San Pedro y Don Rafael Bardem, los cómicos. Y estos viejos cómicos de la película de su tío, de Juan Antonio Bardem,
1: Sí.
0: y era una película maravillosa sobre el mundo de los años 50, el año 53, esta película. Vieran ahora, o ahora están en Venecia, los dos en pareja haciendo una película, son una gente estupenda, un talento de la hostia. Si vieran estos viejos cómicos a Penélope y a Javier, joder, lo que es. Y yo se los recuerdo muchas veces.
1: Seguir vendiendo ajos,
0: Se
1: ¿eh?
0: los recuerdo muchas veces. No os olvidéis de Doña Matilde y Don Rafael.
1: En junio, como decías antes, dejaste tu legado en la caja de las letras del Instituto Cervantes de Madrid, que en realidad son cosas materiales, por ejemplo, el sombrero de tu abuelo, un ejemplar del Quijote, un libreto de la obra de teatro La pulga en la oreja, pero supongo que el mejor legado es el que no se ve. Y el director de cine José Luis Garci nos ha contado el legado inmaterial que nos vas a dejar tú.
3: Creo que Pepe Sacristán, al que yo conozco desde hace 53 años, me parece, se ha ido transformando poco a poco en una de las figuras de la cultura española, no solo porque es un actor extraordinario, sino porque ha dirigido películas, ha escrito. Su última adaptación que ha hecho del Hijo de la Cómica, de Fernando Fernán Gómez, en teatro, donde él actúa, dirige y, como digo, ha escrito la adaptación, me parece una de las cosas mejores que yo he visto en teatro desde muchos años atrás, ¿eh? 30 años así, es conmovedor. Qué pena que no la haya visto Fernando Fernán Gómez, porque se le hubieran saltado las lágrimas. Entonces, Pepe es una figura increíble, uno de los más grandes actores con los que se ha contado, y además es una especie de nuestro Jack Lemmon. Él podía haber hecho perfectamente El apartamento. Está dotado para el humor como pocos, es rápido, pero también se mueve en el mundo de lo dramático, de lo trágico, de una manera excepcional. Aquel chico que quería parecerse a Tyrone Power, resulta que ya se ha convertido en uno de los leyendas, sin ninguna duda, de la interpretación.

0: interpretación nuestra. Yo no sé cómo habrían sido los actores del pasado, Máiquez, etcétera, pero creo que Pepe Sacristán, como Fernán Gómez, como Alfredo Landa, etcétera, como José Isbert, él es un actor muy natural.
1: ¿Qué te parece?
2: ¿Qué me va a parecer, joder, José Luis? Tenemos con José Luis García algo indestructible, ¿no? Nuestra mirada, sobre todo a través de como si mirásemos siempre a través de una cámara, ¿no? Decimos, tenemos que nos lo vigilamos, ¿no? Cuidado con vivir en estado de película, ¿no? Porque en las películas aparece el león de la metro y luego sale fin, pero la vida es otra cosa, ¿no? Hay que... Pero José Luis y pues, Benitola es el padrino de mi hija, la pequeña, de Agumel. Bueno, pocas cosas puedo añadir que no sean la del el cariño y el respeto total y absoluto.
1: Y trabajar juntos.
2: Hemos hecho juntas películas maravillosas.
1: Tenéis en común también que no tenéis teléfono móvil.
2: Ah, claro, también es eso, sí, sí.
1: Sí. ¿Por qué?
2: No, yo no lo
1: es
2: tengo.
1: Es que
2: por
1: tú no bien. Sabes lo que nos ha costado localizar a, claro, José Luis García.
2: Claro, a través de Andrea. Pero yo no lo tengo porque lo tiene Amparo, claro, ya. Mi mujer. Si no, no tendría más remedio. Qué tontería, ¿no? Ella me libera de la servidumbre de la técnica esta y de la... Esta forma de mecanicidad, que yo no voy a negar, que sería estúpido, pero que pienso que yo celebro el no depender de ella.
1: Ya. Y claro, vivir bastante alejado de las redes sociales, entiendo que te da mucha más libertad.
2: Bueno, yo no cuando Amparo me dice, Andy, yo no quiero saber nada.
1: Han dicho...
2: No tengo el menor interés. No tengo el menor interés, ¿no? De vez en cuando una noticia así, como por ejemplo lo de la concesión del premio de la Comunidad de Madrid por el teatro y otras cosas que llegan, pero bueno, no vivo pendiente, de hecho, ni muchísimo menos, ¿no? Uh-huh.
1: Fernando Fernán Gómez decía que la medida del éxito está en la continuidad del trabajo.
2: Sí, totalmente.
1: Para ti también.
2: Sí, sí, sí. No, por eso los premios yo los celebro y los agradezco, pero es temerario vivir pendiente de los premios, ¿no? Porque no van a ser más los que no te van a dar que los que sí. Entonces, lo importante de esto es la continuidad en el trabajo y luego, hombre, ya el colmo es lo que yo disfruto hace ya mucho tiempo, que es poder elegir el trabajo que quieres hacer. Yo ahora, por ejemplo, ya no pienso madrugar más, por lo tanto ya he dicho que no a todas las películas y todas las series de televisión que me puedan ofrecer. No madrugo más, no paso más frío en invierno, en exterior, ni
1: más. O sea, el futuro va a ser todo teatro.
2: Sí, el futuro está muy duro trabajando en el carbón, como decía Antonio Molina. Son ya 89 años, vamos a ver, ya mi amigo Cimarro ya me ha contratado el año que viene para ir a Argentina y a Uruguay con el hijo de la cómica. Sí, ahí seguiremos, ¿no?
1: Y de hecho el lunes conversábamos con José María Pou y él nos decía que no sabe decir que no. Que no se puede retirar porque no sabe decir que no.
2: Claro, no, porque... no. Yo mientras siga jugando, mientras siga divirtiéndome y mientras siga pudiendo hacer lo que yo quiero, ahí seguiré. Y si el día que no me divierta, me quedo en mi casa, ¿no?
1: Pues a seguir vendiendo muchos ajos durante mucho tiempo. Muchas gracias.
2: Ha sido un placer charlar con vosotros, contigo. Ha sido una charla muy agradable y muy... Y por supuesto, a ver si después de todo esto efectivamente acaba creyéndome todo el mundo.
1: Yo creo que sí. Muchas gracias, José Sacristán. Muchas gracias. Un lujo. Y además, desde aquí, desde el Teatro Romea de Barcelona, hasta el 4 de octubre está representando El Hijo de la Cómica. Nos vamos escuchando a George Brassens. Si te parece. Muchas gracias. 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

0: Unidos sigue queriendo también seguir invirtiendo en el coche de automoción. Tesla se destacó y fue el que cambió todo esto, aunque recordemos que Tesla, a pesar de que fue en el 2012, aunque nació en el 2004, el coche eléctrico es de antes. O sea, el coche eléctrico es 50 años antes que el coche eléctrico, y finales del siglo XIX, por ejemplo, todos los taxis eran eléctricos en Nueva York, o sea, con lo cual no es así. Pero evidentemente nos hemos quedado para atrás. Sí, nos hemos quedado para atrás. ¿Por qué? Pues mira, lo mismo que le pasó a Kodak. Kodak en el año 1975, un ingeniero inventa la fotografía digital y luego mueren por eso. Esto lo cuento mucho a mis alumnos en el IE. O sea, el grave problema de las empresas no es la competencia, es el ego de los directores generales o de su comité de dirección. Tienen un ego que creen que lo que les sirvió durante años va a seguir circulando y sirviendo en el siglo XXI. Y no es así. Cuando las tecnologías cambian de manera radical, o te adaptas rápidamente o mueres. Y el grave problema, además, que hay en el sector automoción en Europa es que, y en Estados Unidos pasa igual, piensa que son compañías, entre las 10 compañías por revenue más importantes en el mundo, 2 son automoción y 5 petroleras. ¿Qué es lo que pasa? Cuando una compañía lleva años creciendo y dominando el mundo, crece tanto que se reúne al final de cosas que no le sirven. Una vez al director general de General Motors le preguntaron, bueno, ¿usted quién es? Y dice, bueno, yo soy un director general de una empresa que tiene planes de pensiones, que paga una serie de jubilados, dice, luego tenemos una filial que hacemos coches. O sea, es decir, crecen tanto, son tan grandes que se convierten en monstruos y tienen cosas que no necesitan. Entonces, es lo que le ha pasado al mercado, a la automoción europea. ¿Qué ha pasado además? Que por un lado, ahora mismo, entran empresas nuevas, chinas, que como empiezan desde cero, no lastran todo ese back office, ni todo esa, digamos, ese lastre que hay de como compañía, que acaban siendo ya unos monstruos, empiezan de nuevo con una tecnología nueva y encima no tienen que desinvertir en toda la tecnología actual y todas las máquinas de producción y pasarse a los nuevos. Con lo cual tienen un problema. Y encima, para más colmo, la estrategia que tiene Europa en este momento es legislar o poner aranceles, que se ha visto siempre, el tema de los aranceles jamás ha funcionado para parar tecnologías.
1: Entonces, José Luis, liderar una revolución tecnológica, por todo lo que nos cuentas, lo que nos explicas, con estas maneras que tenemos de trabajar y de hacer y de legislar desde Europa, ¿es complicado que Europa se sitúe a la cabeza o que intente hacer algún amago ni que sea de competitividad con Estados Unidos o con China? No sé si voy, vamos, es lo cierto.
0: Totalmente, y con la inteligencia igual artificial, igual, legislándola, pues estamos locos, tío. O sea, además, la velocidad de la legislación no puede ir a la paralela de la tecnología. Es absolutamente imposible. Es imposible, de verdad, es imposible. O sea, es un desastre, de verdad, lo de Europa es pero muy preocupante. O sea, es decir, yo a mí me pasa además incluso con en el alumno en el IE tenemos 140 nacionalidades y es muy curioso ver la gente joven con 20, 22 años, dónde quiere trabajar. Y Europa, de verdad, o sea, muchos quitando el efecto de que mis padres viven aquí, todos están pensándose o irse a Estados Unidos o, por supuesto, irse a China o a países, otros países donde la innovación y todo realmente apuesten.
2: Claro, la pregunta es si se puede liderar una revolución tecnológica desde una cultura en la que a lo mejor fracasar está penalizado, ¿no? Asumir riesgos genera sospechas. Cualquier proyecto tarda años en superar reuniones, permisos, comités. ¿Qué soluciones podría haber aquí para superar todo este tema de la gran burocracia llamada por muchos de Europa? Sí. ¿No?
0: Pues es complicado porque Europa al final, la Unión Europea, y todos lo sabemos, es una cosa que se creó con unos buenos ideas y todo, pero ahora mismo yo toda la gente que conozco que está trabajando en la Unión Europea se pasa el día legislando y haciendo legislaciones nuevas porque creen que así van a controlar el mercado. Y lo mismo pasa, mira, y esto es muy polémico, con el mercado, digamos, con la empleabilidad. Fijaros, la gente cree y está bien proteger al empleado, por supuesto, pero cuando te excedes en la protección del empleado y se está viendo en Francia, España e Italia, que se ha protegido tanto al empleado, con tanta legislación, que hoy tenemos más del 7% de la población en baja. O sea, cuando en autónomos prácticamente no existe ese mismo porcentaje. Se ha protegido tanto que encima las empresas, el contratar empleados, le está costando mucho más. Cosa que no pasa en Estados Unidos y, por supuesto, en China. Son países en los cuales, digamos, el mercado es mucho más libre, el despido es mucho más libre y, por tanto, hay más empleo. Que es que esto parece que es contradictorio, pero es verdad. O sea, es decir, al final cuando el mercado es libre y realmente protege al que trabaja, se produce más empleados y es más justo.

0: Pero bueno, claro, es lo que tenemos.
1: Claro, te pongo la objeción contraria, o sea, cuando admiramos esa velocidad de China, por ejemplo, ¿no? Claro, me pregunto yo si corremos el riesgo de romantizar un modelo que también puede tener menos protección laboral, ¿no? Más intervención estatal, menos controles. No sé qué parte del modelo chino deberíamos copiar y qué parte no deberíamos copiar jamás.
0: Bueno, sobre el modelo chino, yo siempre, como digo, esto lo cuento también mucho, tenemos una concepción diferente de lo que es China. O sea, yo digo a la gente, tendríais que ir a China, ver lo que hay en China y darte cuenta que todo esto que se cuenta de que en China pasa cualquier cosa no es tan cierto. Evidentemente no está tan protegido, pero para mí la sobreprotección que hay en España, Italia y Francia es absolutamente descomunal y no beneficia al empleado. O sea, esto aunque parezca contradicción, es que es así. Por supuesto, en temas, por ejemplo, de health and safety, que Estados Unidos es el número uno, en temas de protección al empleado de verdad, que garantice su seguridad en el trabajo, que garantice que todo está correcto, que hay políticas de internas de crecimiento, que eso es lo que hay que controlar. Pero si tú controlas vía protección absoluta, vía económica, o como es el despido pagado, aunque suene una barbaridad, el pagar por despido, eso lo único que haces es empeorar el mercado, que las empresas quieran contratar menos. Esto ya sé que suena contra... Y no hablo de política, porque ya sabéis que soy apolítico. Sí, pero es la realidad. O sea, vosotros pensad, es como... Voy a hacer un ejemplo muy tonto. Tú vas a una persona y dices, oye, quiero un masajista, quiero 10 sesiones, y le pagas 10, ¿no? Y de repente cuando terminas en las 10 dices, no, es que yo ya no quiero seguir. Y dice, no, me tienes que pagar 3 más. ¿Cómo que 3 más? Sí, porque como me has contratado 10, me tienes que seguir pagando otras 3 porque me has dejado más interrumpido la contratación. Y entonces tú le pagas otras 3 más, pero luego peor. Si después de esas 13 el tío es tan malo que no le entra gente, no te preocupes que luego el gobierno te va a dar dinero porque como no te entra gente, y entonces te pago por estar en paro. Entonces, si tú miras el sistema, tú como cliente, sería absurdo contratar eso. Bueno, pues eso es lo mismo que le pasa a las empresas con los empleados. De verdad, si hubiera más control sobre lo que realmente que hay y no sobre eso, habría más empleo. Y de hecho, en Estados Unidos y en China, el porcentaje de gente trabajando es muchísimo más amplio. Bueno, en Estados Unidos llevan con pleno empleo desde hace muchísimos años. Y no pasa aquí, ahora mismo. Pero bueno, esto ya sería, como diríamos, otro debate u otra,
1: esto da, otro esto tipo un programa de entero,
0: conversación,
1: ¿eh?
0: que cuando la tenemos. Sí, sí. La tenemos.
2: Hablando antes, también comentábamos sobre este coche autónomo que se han presentado ya las primeras pruebas que se van a hacer. Sí. ¿Qué significa la conducción autónoma? Porque estamos viendo en ciudades como Los Ángeles, por ejemplo, que tú ya puedes pedir desde la aplicación de VTC, cualquier VTC, y te llega un coche sin conductor.
0: Vale. Voy a contar una cosa para que la gente sepa lo que es la conducción autónoma, ¿vale? 6 niveles. Nivel 0, 1, 2, 3, 4 y 5. Y los voy a explicar para que la gente le quede. Nivel 0, coche no conduce. Nivel 1, controla la velocidad o la dirección, pero no ambas simultáneamente. O sea, diría el control automático, o sea, que la velocidad aceleraba o no en función de los coches que van delante, o bien la dirección que conduce en curva, pero no ambas simultáneas. El nivel 2, controla velocidad y dirección, pero el conductor debe vigilar permanentemente. O sea, es cierto que podría estar no tocando el volante, pero el coche conduce solo, pero el cliente, o sea, digamos, el conductor necesita. El nivel 3, el coche se conduce en determinadas situaciones y el conductor puede dejar de mirar, aunque debe recuperar el control si el vehículo se lo pide. De hecho, el Tesla, si nos ponemos al nivel, el FS2 que tiene, el puro, no es nivel 3. Porque necesita que el conductor esté vigilando continuamente. Sí. Aunque es verdad, yo lo he probado, no estás con las manos en el volante, pero sí te está vigilando la cámara, la cara, y si, por ejemplo, te pones a mirar por la ventanilla durante más de 5 segundos, el coche se
1: avisa y se pone en modo normal, conducir normal, ¿no?
0: El nivel 4, y esto es importante, ahora lo veremos, porque no necesita conducción, que es lo que estamos viendo con el nuevo Tesla y con algunos otros coches, los taxis, pero solo funciona en zonas y condiciones determinadas. O sea, todos esos taxis que estamos viendo en Estados Unidos que trabajan y que es verdad que no viene ni el conductor, bueno, y en el caso del Tesla no viene ni el volante, solo están permitidos conducir por unas zonas que evidentemente las tienen controladas y en remoto, que esto es lo que no cuentan, evidentemente hay alguien con un ordenador que en un momento si hubiera algo absolutamente, digamos, extraordinario, claro, tendría posesión sobre el coche. Y el nivel 5, que no lo tiene nadie todavía, ni Tesla ni ese sin volante, sería que puede conducir siempre y en cualquier lugar del mundo, que seríamos, digamos, la gran diferencia. Y evidentemente, sí, ahora mismo están las compañías, las principales, que son Waymo, Baidu,

0: Zoox y Tesla tienen ya coches que son capaces de conducir en una ciudad por determinados sitios sin conductor. Y eso es una realidad. Con lo cual, va a ir a más.
1: Entonces, el nivel 2 y el nivel 3, para que, por si alguien nos escucha y no le queda claro, es como el profesor de autoescuela, ¿no? Que cuando aprendías a conducir te podía poner la mano en el volante o te apretaba el freno, pero te dice, ojo, cuidado.
0: Sí, me vale. O sea, digamos,
1: podría ser, ¿no? Un ejemplo así, dejarlo, sí. Salvando las distancias, porque, ¿eh, José Luis?
2: Ya lo llevamos años ya utilizando, sí, sí. ¿No, José Luis? Esto, sí, sí, esta tecnología, exacto, ya de control de crucero, ¿no?
1: Exacto, el regulador de velocidad,
2: sí, no se sale del carril, pero... y tal, eso...
0: Pero el nivel 2, por ejemplo, que ofrece ahora Tesla en España, como está todavía legislado, que esto es la coña y no puede tener, que tiene Estados Unidos, sí, acelera, tal, incluso se hace en intermitente, cambia. Pero ya el nivel, el FSD, que sigue siendo nivel 2, no es el nivel 3, pero solo por ese detalle que he explicado, o sea, en el nivel 2, aunque el automóvil acelere, frene, gire, cambie de carril, la responsabilidad continúa siendo el conductor, este de mirar siempre la carrera está preparado para intervenir. En un nivel 3, el sistema está activado, dentro de las condiciones autorizadas, el vehículo asume la conducción. O sea, el conductor podría apartar la vista, aunque debe de recuperar el control si se lo solicite, ¿vale? Es un poco la gran diferencia. Pero bueno, es simple un nivel de detalle. Pero digamos, el Tesla en Estados Unidos, en el FSD, realmente conduce, y además es impresionante cómo lo hace. O sea, yo tengo un vídeo que también todavía no lo he subido a redes, que estamos por Madrid, bueno, a las afueras, estamos probando un Tesla... Con la conducción autónoma, y de repente, bueno, que se separara en un paso de peatones, a mí eso no me llamó la atención, digo, bueno, vale, lo hace bien, pero cuando empieza a circular, una persona del paso de peatones empieza a andar, digamos, por la carretera, o sea, es decir, por la calle, por donde circulan los coches, ¿no? Entonces, claro, si tú piensas, y era un carril de dos sentidos, el coche pararía porque había una persona, no, lo adelanta despacito por un lado como diciendo, bueno, este está haciendo mal, pero yo sé cómo hacerlo bien, ¿no?
2: Es inteligencia
0: y luego,
2: artificial,
0: cuando entra,
2: claro.
0: Exacto,
1: wow,
0: exacto,
1: la educación, la corrección del movimiento, exacto, ¿no?
0: Totalmente. Y cuando llega a la rotonda, que es lo más bestia, hay un coche en doble fila aparcado en mitad de la rotonda. Y también lo esquiva y lo hace perfectamente. O sea, es decir, el conducción es muy sofisticada. Pero claro, mucho.
2: A nivel de seguridad, al menos todas estas marcas que ya han conseguido ese nivel de conducción autónoma, en concreto estabas tú hablando de Tesla, ¿no? Que tiene ese sistema tan, sí, tan rodado, son millones y millones de kilómetros en todo el mundo, sí, aseguran mucha más seguridad en carretera. Porque al final claro.
0: Hombre, la verdad es que sí. O sea, cuesta decirlo, pero sí, es más seguro que una persona, evidentemente.
3: Pero a la vez...
0: Tienes que estar atento por en caso en un, sí, momento dado que te pase algo, pero evidentemente conduce mejor, sí, claro.
3: Pero a la vez ayer también hablábamos con expertos de este investigador de Anthropic, sí, que dimitió y que alertó del peligro de la IA, ¿no? Que dijo que pues puede llegar a matarnos antes de 2030. Dice que la probabilidad de extinción en los próximos años superaría el 10%, según este investigador de Anthropic. Y hablábamos con expertos y nos decían que aquí está todo el tema de pues justamente esto, ¿no? Que ahora sí que se están haciendo pruebas, como decíamos, con coches conducidos por IA, pero que si una IA puede llegar a conducir un avión algún día, pues que aquí podía estar la posibilidad esta a la que se refería este investigador de Anthropic. No sé tú cómo lo ves.
0: Mira, perdonad que sea muy directo, ya sabéis, ¿sí?, que además yo como soy neurodivergente la suelto así y ya está. Eso son gente que... Sí, es que es la verdad, o sea, ya sabéis. Además yo ya, como ya me he declarado abiertamente que estoy en ese rango, ¿no? Y además sabéis que hablo mucho del tema del autismo y todo el Asperger y todas estas cosas, y yo estoy metido dentro de eso, teniendo un hijo y yo formando también parte, estando dentro de ese 20 de la neurodivergencia. Mira, el que dice eso es que quiere crear polémica. Vosotros que sois periodistas sabéis, uh-huh, que si yo ahora yo digo que mañana va a caer una tormenta arriba, todo el mundo me sigue, y si digo que mañana va a ser un día estupendo, pues nadie lo lee. O sea, es decir, uh-huh, la gente sabe esto y los medios cuentan gilipolleces. O sea, decir eso es la típica tontería que se dice, pues y que el robot no va a matar y que no sé qué, pues ya está. Pues gente que quiere protagonismo. O sea, uh-huh, y también se dijo, que yo siempre lo cuento, cuando el invento, que esto es muy curioso, la fregona, yo no sé si lo sabéis, de 1956, un ingeniero de Zaragoza, y la vendía a 359 pesetas y tardó tres años, y tuvo oposición hasta del gobierno para que se utilizara, porque decía que iba a quitar el trabajo de las pobres trabajadoras, tío. Entonces siempre lo cuento porque la gente se ríe y dice, ah, es absurdo. Pues a mí me parece igual de absurdo de todo lo que se cuenta sobre la IA o sobre el coche eléctrico, porque evidentemente estamos hablando de que estamos atacando de un tema geopolítico, que lo he explicado muchas veces. O sea, detrás del coche eléctrico, y por eso hablo de él, es que detrás hay un juego geopolítico importantísimo. Es que pensar que el coche eléctrico

0: eléctrico es anterior al coche de combustión. O sea, en el siglo XIX finales, los coches eran 100% eléctricos. O sea, el primer Porsche fue 100% eléctrico.
1: Sí, o sea, esto y, mucha y gente es más, no lo sabe, José Luis.
0: Ni idea. General Motors, antes que Tesla, que es una de las 10 compañías más grandes del mundo, General Motors en el año 1993 sacó el EV1, el primer coche 100% eléctrico con 250 kilómetros de autonomía, perdona, y fabricó 1.117 unidades. Y cuando estaba todo el mundo encantado, después de 2 años y medio, llamó a los clientes, les pidió de nuevo el coche y los destruyó en el desierto de Arizona, que solo queda uno en el desierto, en el Museo Nacional de los Estados Unidos. Lo que nadie gente sabe es que detrás de esto estamos parando el sector del petróleo, que es el que domina el mundo y que ha creado todas las guerras. Entonces, los coches eléctricos ya no tienen esta historia. Entonces, claro, detrás de esto es mucho más profundo y más importante. O sea, es que detrás viene un abordo. Y para que os hagáis una idea de lo que esto supone, o sea, para que se hable de qué está pasando entre China y Estados Unidos, voy a hablar de datos, porque para mí el dato mata el relato. O sea, yo muchas veces a mis alumnos les digo, cuando dicen yo opino, digo, opinar es de mediocres, en plan broma, ¿no? Les digo, tenéis que darme datos. Mira, en China, del 2020 al 2025, las ventas totales eran, ellos en el 2020 fabricaban 25 millones de vehículos, en el 2025 35 millones. Para que te hagas una idea, turismos de marcas chinas ha aumentado un 170%. Y las cuotas del mercado chino en el mundo ha pasado del 38% al 70%. Y cuotas de marcas extranjeras en China han pasado del 60% al 30%. O sea, han perdido 31,1 punto. Y la penetración del vehículo eléctrico en China en 2020 era del 5,4% y actualmente es del 52%. ¿Y qué ha pasado? Las grandes firmas europeas que vendían muchísimo en China, porque sabéis, China de repente creció mucho, tenía muchos nuevos ricos y mucha gente, y compraban los grandes BMW y tal, Volkswagen ha pasado a vender 3,8 millones a 2,7, ha perdido un 30%, BMW ha perdido un 20%, Mercedes-Benz un 29%, estoy hablando 2020 frente a 2025, Stellantis un 63%, Renault ha bajado un 90%.
1: ¡Qué barbaridad!
0: O sea, se ha caído dramáticamente. ¿Pero qué ha pasado ahora con el mercado chino? En Europa, pues en Europa el mercado total de turismos era de 15 millones y ha bajado al 2025 al 13. Ha bajado un 16% el efecto Osborne, ya sabéis. Como hay un cambio de tecnología, la gente tiene miedo. Pero es que han pasado de vender tan solo 20.000 a 795. O sea, han multiplicado las ventas por 30. O sea, las marcas chinas están vendiendo 30 veces más. Y las cuotas de mercados chinos han pasado un 0,2 a un 6% ahora mismo. Y si tú comparas el mismo modelo chino con un modelo europeo, es muchísimo mejor tecnológicamente en todo y a un precio infinitamente mejor. Entonces, en Europa yo solo le doy estabilidad a marcas como Rolls Royce, Porsche, o sea, que realmente el que compra un Porsche está comprando la historia de 100 años de ganar en las competiciones. Pero es que si tú te analizas cualquier coche, es que es absurdo. O sea, yo cada vez que veo que Renault saca un coche eléctrico por 45.000 euros, cuando el Tesla vale menos de 30 y tantos mil, que es más barato y es mejor. Y encima, los coches chinos, por 30.000 euros tienes coches absolutamente descomunales, cualquier BYD que se haya montado lo ha podido comparar, es que ya es imbatible. Y además el concepto ese de que lo chino es malo, que evidentemente, y ese concepto, a ver, es lógico, ya sabéis que mi tesis doctoral es de cómo funciona el cerebro, entonces la gente chino pues asocia a la tienda china que tiene en su mercado abajo y piensa que lo chino es copiado y malo. Es mentira. Si miráis ahora mismo enfrente de vuestra mesa, el ordenador, los móviles, el teclado, incluso vuestra ropa, casi todo ha sido producido en China. Que la gente, eso de que China produce mal o fabrica mal o es de peor calidad, es mentira. Eso probablemente hace 25 años era así, pero actualmente no. Y se van a comer el mercado, pero vamos, porque la gente no es tonta. O sea, la gente al final, cuando prueba las cosas, es cuando cambia. Es lo que pasa con los taxistas, ¿no? Al principio, hace 4 años, no había nadie taxistas. Ningún coche eléctrico. Ahora es que se ahorran 500 euros al mes en gasolina. Te lo dicen todos los taxistas. Si no probar el próximo taxista eléctrico que cogéis en Barcelona, decírselo, verá lo que te dice. Me ahorro unos 500 euros al mes. Oye, unos 500 euros al mes, encima va en un coche que no vibra, que es mucho más cómodo de conducir que todo.
1: O sea, no estás colaborando con el medio ambiente, que creo que es un...
0: Bueno,
1: que también
0: fíjate,
1: es una gran idea.
0: Pero fíjate, estoy de acuerdo contigo, porque los coches producen, que esto es otra de las cosas que yo sé que es muy polémico y no quiero entrar, que esta es otra, dices, está hablando cada melón. Mira, yo soy...
2: ábrelo, ábrelo, ábrelo, adelante, adelante.
0: Pues allá voy. Yo creo que soy...

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1: Hola, Diego, Yago, Pepe, Rafa, ¿cómo estáis? Bienvenidos.
3: Aquí,
1: 21, qué maravilla teneros.
4: Qué maravilla estar aquí.
1: Un día más.
4: ¿Cómo me agrada el verb tancar?
1: Tancar.
4: Siempre lo pienso.
0: ¿Sí?
4: Sí, sí, tancar, me ha encantado.
0: Es curioso porque nosotros, como catalanohablantes y bilingües, se nos hace raro que a alguien que no habla la lengua le guste un verbo como cerrar, ¿no?
5: Acortar.
0: Tancar. En su gracia.
5: Cortar.
0: Tallar.
1: Corta es tallar y sí. Cerrar es tancar.
4: Es que hemos venido mucho a grabar a Barcelona, mucho. Entonces siempre a nuestros productores discuten en catalán y es una cosa maravillosa.
1: Sí, sí, sí. Claro, es que encanta observar cómo discuten.
6: Claro,
1: sí.
6: Pensando que no nos enteramos de nada,
1: eso,
6: pero
1: claro. Claro, entráis de todo.
5: Claro, absolutamente todo.
1: En catalán se discute como más dulce.
4: Sí, sí, pero tiene como un timbre que a mí me suena un poco más afrancesado, más fluido que el castellano, claro.
1: ¿Alguna palabra favorita del catalán, aparte de tancar?
0: ¿Y tallar?
5: Tengo palabra...
4: Dina.
1: Yago.
5: Sí. No, palabra rechazada. O sea, el menos favorita.
1: Que no te
0: ¿cuál
1: gusta?
0: ¿Cuál es?
5: Avinguda.
0: Avinguda.
1: Avinguda.
5: Suena fea.
1: Ah. Claro. Avenida. ¿Sí? Nunca lo había pensado.
0: No, clar. És que és molt curiós veure algú que no parla català,
1: avinguda.
0: No?
1: Avinguda. Avinguda, ara ja no me gusta, Yago.
0: Clar.
1: ¿Qué has hecho en mí?
0: A nosaltres ens agraden, no sé, paraules com guspira, que és chispa, por ejemplo.
6: Sí.
0: Oh, qué bonito. Ah. O
1: xiu-xiu-ja.
0: Aixupluc, no?
1: A mí me agrada una que es rauxa, que creo que no existe,
0: no existe en castellano.
1: Es como muy nuestra. Rauxa sería como un sinónimo de, como de fuerza, fortaleza, de garra, garra, ¿no?
5: En gallego hay una palabra que es enxebre, que es como místico, bonito,
1: qué bonito,
5: que no tiene una traducción.
0: Rauxa es como arrebato, ¿no? Se traduce como arrebato, un arranque, un impulso repentino, un arrebato rauxa. Emocional, sí, una cosa rauxa. Así.
4: Mola. Guay.
5: Mola, mola, mola. Y después cap. Sirve para muchas cosas.
0: Sí.
5: Es nada, es cabeza.
1: No, es tienes,
5: nada
0: es
5: en la, no tienes nada en la cabeza.
0: No.
5: En el
0: cap.
5: Fin de semana.
0: Al
5: sí.
0: Cap de semana. Semana.
1: No hi ha cap cosa al cap de setmana.
0: Claro. I al meu cap.
4: Es la Flora, nostre productor, no
5: sí. Cap, cap de...
0: Cap, I el jefe, jefe també és cap. El meu jefe, el meu cap, és el Xavi Martínez.
1: Sí, sí, sí. I el meu cap al programa és la Maria. Que, oye, lleváis 8 años regresando. De una manera u otra, ¿no? O sea, a delirio.

0: Decís también que la realidad os interesa menos que una buena historia, ¿no?
1: Sin duda.
0: Entonces, claro, ¿cuánto hay también de traicionar a un recuerdo que tenéis a lo mejor para convertirlo en una buena canción? ¿Cogéis los recuerdos, los transformáis en canción? ¿Cómo lo hacéis?
2: Es que recordar es traicionar. Porque nosotros no recordamos las cosas como fueron, recordamos las cosas como dejó cierta huella en tu cerebro, una imagen, un episodio, una voz, y luego, como el cerebro además funciona olvidando lo malo, esto lo sabéis, ¿no? Que
1: es tan cierto.
2: Olvidamos lo malo, se queda los recuerdos positivos pesan más que los negativos, entonces al final dulcificamos el recuerdo, por eso alguien acaba llamando a su ex.
1: Es que es tal cual.
3: Por supervivencia.
4: Sí, sí. Claro, claro.
0: Pero por eso
1: qué horror.
0: Pero por eso las mujeres tenemos más de un hijo, también. ¿Eh? Por eso las mujeres muchas veces tenemos más de un hijo.
1: Hombre, no digas.
0: Sí, es verdad, te lo juro, pero que es cierto.
4: Mira, yo tengo, por ejemplo, la experiencia de mi mujer, que está feliz con la experiencia de nuestra primera niña, y nos encantaría, si es posible, en algún momento poder
0: ser. Pero el tema del parto está estudiado, que muchas mujeres olvidan el dolor del parto.
4: Hombre, sí. Pero es un dolor que compensa mucho.
0: Por eso, hay mucha gente que lo olvida para...
4: Sí, bueno, yo vacío el disco duro constantemente. A mí a veces, y me pasa mucho, hay gente que me dice, sí, claro, como el día aquel en que...
2: Y tú,
4: ostras, recuerdo desbloqueado, es verdad, lo había borrado, pero porque creo que era inútil, no sé por qué.
2: A mí me pasa mucho, todo lo contrario. Tengo mucha información.
4: Tú eres el que se acuerda.
2: De mierda de YouTube, por ejemplo. De memes y de.
0: Que almacenas cosas, dices, ¿por qué no? A mí también me pasa.
2: Sí, o porque me sé la letra de algo. ¿Dónde esta canción? Sí.
1: Ah, eres esa persona.
2: Se me queda en el cerebro, pero se me olvida.
4: A mí me encanta esa persona. Necesito tenerle cerca yo.
2: La caja negra.
1: ¿La caja negra? Ya vos la caja negra.
2: O sea, me acuerdo de todas las fechas de muchos conciertos de hace muchos años.
4: Sí.
2: Y como que a veces Diego me pregunta, ¿cuándo fue ese que tocamos en Granada? Yo, el 18 de septiembre de 2023.
4: Yo dejo ir con
1: es
4: una facilidad.
1: Es muy heavy, ¿eh?
4: Es
1: muy
4: fácil.
1: Y yo por salud.
2: Por perdonar.
4: Por perdonar.
2: A menudo.
4: Pues a lo mejor tú sufres más recordando que Yago. Por eso él puede guardar mucho más.
2: Que sufro más, que no te quepa la menor duda.
4: ¿Sí?
2: Y luego de lo demás no lo sé.
4: De lo demás no.
2: ni quiere preguntar.
4: Ni quiere, no. Vidas pasadas, me gusta mucho esa canción. La hemos escuchado hace unos minutillos. ¿Creéis en vidas pasadas, chicos?
2: En lo... reconozco que lo hemos hablado fuera de micro. En lo estético
4: lo
2: y cosmético... Más que en la realidad. Sí.
4: En lo estético y cosmético,
2: sí.
4: Me gusta mucho.
2: Sí. Igual que me gustan las cruces, pero no que se crucifique a alguien. Uh-huh. Igual que me divierte muchísimo el tarot y le da el tarot más allá, pero cuando alguien me dice, me ha salido esto, salgo corriendo de la conversación. Si
3: que eres muy Tauro.
2: Eso es, salgo corriendo.
3: Eso es tan Tauro.
2: Sí. Creo, en la vida real, yo creo que hay que ir a terapia y medicarse, y luego en la ficción, creo que se puede disfrutar mucho de las cosas.
4: No habéis tenido nunca, entonces, una experiencia cercana a eso, digamos, de decir, ostras, yo aquí ya estuve, yo a esta persona la conozco de antes, esta complicidad, esta energía que se ha generado aquí, me recuerda una vida pasada.
2: Sí, todo el rato. La rémora y todo, lo que pasa es que luego...
4: Lo racionalizas
2: y dices, no, vale, perfecto.
5: Sobre todo en gasolineras.
4: Y tú te acuerdas de todas.
1: Claro, eso, Yago.
4: Yago se acuerda hasta del precio de la gasolina en...
3: No, es que a nivel musical pasamos muchas veces por el mismo sitio.
4: Claro,
3: y Yago se acuerda, dice, aquí hemos pasado, y yo, pues son todas iguales.
2: A veces estas son todas iguales, pero después recuerdas alguna esquina y te cuentas, no, esta es de cuando... Claro. ¿Qué estamos, en la 1? Pues tal.
4: Ya, ahora ya están a más de 2 euros, o sea que ya no...
2: Está la cosa muy mal.
5: Sí, nos cuesta.
4: Bueno, que no está caro, ¿no? O sea, yo es que el otro día fui a hacer la compra y realmente se me cayó el alma a los pies. No, claro, es que es verdad, es que ni carne ni pescado y había pasado de los 60 euros.
3: Nada.
2: Una locura, sí.
4: No sé si os
1: pasa. El kebab es lo único que no ha cambiado de precio.
4: Eso, y eso esperemos que nunca cambie, qué bueno está. Qué maravilla. De vez en cuando entra un kebab, ¿eh?
2: Sí, ¿cómo sale?
1: Uf. ¿Y cómo sale?
4: ¿Cómo sale?
2: ¿Cómo sale?
4: Qué horror. Porque le metéis mucha salsa, yo me lo pido sin nada.
2: Es como...
3: ¿Te comes
2: un filete
3: de
2: construido, entonces. Claro. ¿Eres el que te pide una hamburguesa solo carne?
4: No, con queso fundido, pero sin pepinillo.
0: ¿Y los fideos sin salsa? Los fideos chinos y tailandeses, sin salsa,
1: salsa aparte.
4: No, yo me la he hecho porque...
2: ¿Entonces queréis comer otra cosa?
4: Es que no me fío del señor que me pone la salsa. O sea, en el kebab, la salsa andaluz, me gusta tenerla aparte y yo me pongo un poco.
1: Un poquito, la blanca, ¿no? La blanquita.
3: No se pasa.
4: Sí, que a veces rosa cuando ya ha caducado.
2: No has quedado para nada como un maníaco del control después de esto.
1: No, para nada, ¿verdad? Yo estoy en tu equipo.
4: No, pero es experiencia, no es control, es experiencia. Porque después es como sale.
5: Sí, no os recomiendo México para nada, entonces.
4: No, a mí no me lo ha recomendado nadie.
2: Claro.
4: Porque me han dicho que hasta un cubata te puede hacer...
2: Es increíble.
1: Sí, claro, todo pica.
4: Los hielos, ¿no?
2: O sea, yo soy un amante del picante y cuando estuvimos en febrero y ahora volvemos en noviembre, que caeré en la misma, ya os aviso.
4: Sí, ¿no?
2: 3 días de solo picante. O sea, íbamos al sitio de qué es lo que más pica y tal. Y ya cuarto día dije, chavales.
1: Con el tema del agua, yo creo que hay una leyenda urbana, ¿eh? Porque
4: ¿sí?
1: ellos estuvieron todo el viaje, no bebas agua, no tal. Agua. Y yo

0: probé todo con agua, el hielo, no sé qué, y no me pasó. No me pasó nada. Igual mi estómago es de hielo.
1: No lo probéis.
2: Puede ser, ¿eh? O habéis preparado el estómago a lo mejor con algún protector. O
3: me alegra mucho que esto se grabe porque conozco a Rafa y seguramente cuando vamos a México estará como, Dios mío, me he hecho muchísimo daño, estoy fatal. Le voy a poner en bucle esta entrevista.
1: Me comprometo a mandarte un vídeo con Rafa Bosque.
2: Por favor, ayuda, por favor. Y la próxima vez, además, haremos el momento de esto es lo que fue.
0: Igual no pruebo el hielo ni el agua ni nada.
4: Claro, no, ahora está esto sugestionado, ahora no vas a probar nada, ya te digo yo.
2: Os quieren mucho en México también.
1: Por suerte, sí.
0: Sorprendentemente.
2: ¿Cómo es eso? ¿Cómo es vivir eso? Porque, claro, al final es muy bestia cruzar el charco.
3: Sí. Sobre todo son muchísimas horas de vuelo.
4: Claro, pero yo creo que es la recompensa por eso.
3: Sí.
2: No, pero que la gente de México cante vuestras canciones. ¿Cómo es eso?
1: Además, la forma en la que tienen de vivirlo. Me acuerdo que estábamos en el camerino antes del concierto y nunca nos había pasado que canten el mixtape que hay antes del concierto. Estaban coreando los estribillos.
2: ¡Qué fuerte!
1: Y era como, joder, esta gente...
4: La gente viene calentita, sí.
3: Coreando
4: sí,
3: los solos de guitarra.
1: Sí, los solos de guitarra. Eso es muy guay.
2: Son bastante más intensos que los españoles, ¿no?
3: Un poco más.
0: Yo creo que sí.
3: Yo notaba un poco más.
4: Más apasionado.
3: Pero también puede ser que nos engañe la perspectiva porque eres la primera vez que vas y a lo mejor hay fans tuyos de hace 5 años que la primera vez, claro, en un Barcelona, en un Madrid, la gente está harta de escucharnos, pero de pronto llegas a Ciudad de México y tocamos en el Foro Indie Rocks, que es un lugar mitológico, claro, la gente puede llevar 4 años esperando a que aparezcas por allí. Entiendo esa euforia. Ya, habría que ver si ahora estamos sin tocar en Murcia 6 años, a ver qué pasa, ¿sabes?
1: Ahora cuando volvamos en noviembre la gente, otra vez.
5: ¿Qué vais a hacer ahora en noviembre? ¿Qué tenéis planeado por allí?
3: 2 shows en el Tecate Comuna y luego en Puebla y luego en Ciudad de México, que repetimos en una sala. Y lo que surja, la verdad, vamos a estar unos días de mucho curro allí.
5: Para este disco, lo decíamos al inicio, habéis entregado canciones muy vuestras a otros artistas, les habéis permitido llevarlas a lugares completamente distintos. Antes hablábamos de dejar ir un poco. ¿Cómo se hace también dejar ir esto que es tan vuestro para que alguien ponga también su identidad allí?
3: Es la parte buena, ¿eh?
5: ¿Sí?
3: Sí, es la parte... O sea, la referencia a lo que era la canción ya está. Entonces, si tienes confianza, y hemos hecho esto con gente de mucha confianza, te encomiendas y te diviertes viendo cómo alguien relee y deconstruye lo que tú has hecho. Es mucho más fácil, mucho más cómodo.
4: Y súper interesante y súper estimulante. El hecho de encerrarte con Puño Dragón y decirle cómo hubieras hecho tú esta canción.
5: Qué
4: y
5: guay.
4: Después ya tú meterte por los huecos de, pues no vino el bajista, pues lo grabo yo, tal.
2: Qué guay eso.
4: Sí, o sea, es muy difícil explicar con palabras cuando se juntan 8 frikis de los cacharros a grabar cosas, la verdad.
3: La generosidad es la suya, ¿eh?
2: Es suya.
3: Sí, sin duda. Es del invitado porque están cogiendo algo que no les toca. Y sin embargo, de pronto, a las 6 de la tarde, después de llevar todo el día en estudio, están cabreados porque hay una guitarra que no les convence. Es como, ahí es el nivel de compromiso en el que te querías mierdar.
4: Sí, claro. Sí.
2: Y suena así, así da besona.

0: Hay una lectura muy interesante, ¿no? Claro, después de años intentando que la gente reconozca cómo suena 21, ahora parecéis disfrutar viendo qué pasa cuando 21 deja de sonar a 21.
1: Sí.
2: Sí, pero es que lo hablábamos antes, que las canciones que ya son a 21 estaban en una parte del disco y queríamos probar a otra cosa nueva, a jugar, y era el momento, sí, sí, de... Teníamos esa excusa para buscar otro sonido. Nuestro sonido ya lo pueden escuchar en los conciertos.
1: Sí, Diego.
3: Este disco ha propiciado una cosa que es muy divertida. Si, cuando estás en esta banda desde hace 13 o 14 años, nosotros, la banda está en un momento muy guay y estamos disfrutando mucho de ciertas cosas, lo que no es obvio para tener cierta memoria y entender que hubo un momento, y recordar que hubo un momento en el que no estábamos invitados a la mesa, en el que a lo mejor canciones tuyas funcionaban en la voz de otro y nadie creía que en 21 hubiera una carrera. Y ahora es muy gratificante ver que cuando sueltas el mando y estás en un proceso en el que alguien coge tu canción, alguien que es guay, alguien que es increíble, coge tu canción y mola, ver cómo gente que nunca compartiría una canción tuya, la canción le encanta. Y le encanta en la voz increíble de Rafa, de Puño Dragón, o en la voz de Víctor, de Rufus, y es muy gratificante decir... Al final hay algo que nosotros no controlamos, que es el zeitgeist, cuánto cae bien la banda, cuánto gusta, y lo descubres cuando lo pones en manos de otro y dices, pues la canción sí era buena, el problema podía ser que entrásemos nosotros o no entrásemos.
0: ¿Se guarda cierto rencor a esa etapa pasada, cuando hablabas de no estábamos invitados a la mesa?
3: No, pero me gusta recordarlo.
0: O hay cierta rabia de a veces decir, aquí estamos ahora, ¿no?
4: No, es muy humano. Puedes llegar a atender porque no estás invitado.
3: Claro. O sea, nos conocemos hace 6 o 7 años.
0: Sí, hombre.
3: Yo sé quién estaba hace 6 años, y sé quién estabais y quién no. Y es una tontería, pero es muy fácil sumarse a algo cuando estamos en un momento increíble, ¿no? De pronto venimos a Barcelona, se llenó la Apolo, es brutal, y corres el riesgo de que las caras nuevas, que de pronto viene gente muy agradable, muy conocida, a darte la enhorabuena, te nublen la idea de que hace 4 años tú a lo mejor necesitabas y había otros que sí que estaban. Eso para mí no es criticar ni es venganza, es que me ayuda a recordarlo.
0: Y además es poner en valor a los que sí estuvieron, ¿no? Los que sí que tenéis un recuerdo bueno, en vez de poner en valor o darle poder a lo negativo, ¿no? A los que no dieron oportunidades o no...
3: O a los recién llegados.
0: O a los recién llegados. Bueno, sí, sí, sí. María, Dayas.
5: También habéis sacado un vinilo de todo esto y habéis escondido un tema dentro del vinilo y no en las plataformas, ¿no? En un momento donde estamos obsesionados con el algoritmo, canciones de 20 segundos para TikTok, ¿no? Al final, esconder algo dentro de un vinilo donde lo pueden escuchar solo las personas que compren eso es casi un poco revolucionario, ¿no? No sé cómo lo veis, cómo lo vivís.
4: O sea, es algo revolucionario y queríamos hacer eso, queríamos darle importancia al físico, al simple hecho de coger un vinilo, meterlo en el tocadiscos y sentarte y escucharlo y estar con el libreto escuchando las letras. Y después también un regalo para la gente que nos lleva comprando discos X tiempo, ¿sabes? O sea, se haya sumado en el disco anterior o se haya sumado en este. Al final es algo que solo pueden tener ellos, que no es una suscripción, un poco lo que has dicho, no es una suscripción a nada, es algo que puedes tocar y que lo puedes consumir, aunque consumir es una palabra fea, pero lo puedes escuchar de una manera calmada, lenta y sentado.
3: En 10 años igual Spotify se ha dejado de ofrecerte una suscripción y tú has perdido la biblioteca de Spotify.
2: Tu historia.
3: Pero ese disco, si lo tienes, te recordará algo que te gustó en 2026 y eso creo que tiene un punto de bonito, por eso el formato es algo tan bonito.
6: 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Estarás

0: Diego, tú terminas el texto del disco diciendo de alguna manera que no hace falta enseñarlo ni explicarlo todo. ¿Creéis que la industria musical actual está obligando a los artistas a explicarse demasiado? O sea, antes hacías un disco, ahora parece que tienes que explicar el disco, grabar cómo hiciste el disco, convertirlo en contenido y después explicar el contenido.
1: Hay un libro increíble sobre esto que voy a recomendar en todas las entrevistas que pueda, que es Yo siendo yo, de Hans Laguna, que explica cómo se construye hoy en día la imagen de la estrella de la música y toda la industria que hay alrededor.
0: Interesante.
1: Sí, está, lo explica mucho mejor de lo que puedo explicarlo yo, pero en líneas generales es que lo que presentamos corremos el riesgo de que sea contenido, no una pieza artesanal o una pieza artística. Y es inevitable, ¿no? Estamos en un circuito en el que hay que invitar a la gente a que lo pruebe, a que lo escuche, a que le guste. Sí. Pero a veces estamos como exponiendo pornográficamente nuestra propia imagen y nuestra intimidad y, bueno, pues enseñar lo que quieres enseñar creo que está bien.
0: Tengo la sensación de que hoy, si entras en la rueda, porque todos queremos entrar en la rueda y llegar al máximo número de personas posible, tanto los que hacemos un programa de radio como los que hacéis un álbum, un disco, que hacéis música.
1: Sin duda.
0: Es así. Que, o lo mancillas un poco reduciéndolo a su mínima expresión para que entre rápido en este lenguaje de hiperfragmentación del discurso que nos ha educado TikTok e Instagram a consumir, ¿no? O no perdurará. O sea, a la vez ese no perdurará o lo hace.

0: haces bien y no llegará tan rápido. No, no sé si me he sabido explicar bien.
1: Sí, para mí sí.
0: Es un poco frustrante, no sé vosotros como artistas cómo lo veis.
1: Que a mí me gustaría que la carrera que hagamos lleguemos por nuestro propio pie. Claro. Y que las decisiones que nos lleven a ellos sean más estéticas que pragmáticas en ese sentido.
0: Pero que quede. Que haya pozo en las cosas que hacéis, porque vosotros sois de pozo.
2: Que sea un equilibrio. El otro día leí una historia reciente de una banda gigante que compuso su disco en streaming, en directo. Y cuando acabó el streaming lo publicó y a la hora empezó a tocar el concierto. Eso es como el extremo, ¿no? Entonces nosotros queremos mantener esta intimidad, pero también hacer partícipe a la gente, que al final no dejamos de estar conectados, ¿no? Entonces eso nosotros lo hacemos a través del directo, a través de las experiencias, como la presentación que hicimos en el Circuito de Bellas Artes. Esas cosas son las que a nosotros nos vinculan con la gente.
0: Sí, sí, no, y que estamos en un sistema que hay que entrar, hay que hacer reels y hay que estar en TikTok y hay que subir fotos a Instagram. ¿Cómo rematáis, María?
3: Es que no sé qué. me quedo pensando en esto, porque en esto, ¿no? En dejar pozo, en lo que se acordará la gente y al final de lo que hablábamos antes del vinilo, que al final es lo que dices, ¿no? Que si la gente compra esto, pues tendrán algo que les recordará 2026, algo que les gustó, ¿no? Y creo que es muy bonito también cuando nos estamos acordando de, pues, hace 10 años, de que todo era mejor, el nuevo 2016, 2026, ¿no? Y pensaba en eso, que al final creo que esto sí que va a ser importante, ¿no?
0: Y que se olvidan muy rápido de ti ahora si no haces algo de verdad. Yo
1: todo
0: creo.
1: El tiempo, sí. Claro. Sí, sí. 2025 ya es historia antigua. ¿Eh?
3: Total.
0: Pero vamos, o sea, el lunes de esta semana de septiembre del 26 ya es muy viejo. Pero eso es que pasan cosas poco importantes, entonces.
1: Estoy de acuerdo, sí. Porque los hitos, cuando hay un hito, se acaba quedando. Cuando algo significó y fue importante para ti, te acuerdas.
0: Nos acordaremos de 21, de esas canciones y de todo lo que habéis hecho. Y os agradecemos mucho la visita a Radio 4, aquí a la tarde de Radio 4, chicos.
1: Un placer. Sí,
4: qué guay. Un placer haber venido.
0: Y nada, que la próxima nos vemos y veremos si has bebido agua en México.
4: Lo sabréis.
2: Ratón de laboratorio.
0: Pero vosotros tres antes que nosotros lo sabréis. Os queremos mucho. Gracias, chicos.
3: Gracias.
0: 21, a Radio 4, al Diego, al Yago, al Pepe y al Rafa.

0: mientras Apple muchas veces no ha sido siempre, o en pocas ocasiones, el líder de la categoría, ¿no? Otras marcas han sacado ya esos productos, pero Apple los ha mejorado, o al menos los ha llegado al gran público, ¿no, Eduardo?
1: Sí, ellos tienen esta filosofía de no llegar primero, sino llegar bien, ¿no? Ya. Esto pasó con el iPod, que cuando salió el iPod ya habían reproductores MP3, cuando salió el iPhone ya habían smartphones, y cuando salió el Apple Watch, pues ya había uno que otro reloj inteligente, pero ellos salen cuando ellos consideran que realmente la tecnología está madura y lo suficientemente buena como para lanzar un producto en ese campo, en ese espacio. Y consideran que ahora las pantallas están de madurez suficiente como para lanzar un plegable que tenga sentido. Y han lanzado el plegable, han lanzado el Duo, que, en fin, a mí me parece interesantísimo, a mí me gusta muchísimo.
0: Sí. A nosotros aquí también, aquí ha habido debate además hoy. Bueno, David Gallac dice que no sabría cómo usarlo, pero...
2: A mí me da mucho abajetreo, yo más de una pantalla, yo soy un poco antiguo en este aspecto, y a mí me parece
0: mí me
2: muy bien, pero yo me más de una pantalla, no puedo.
0: Eduardo, ¿tú crees que se va a notar con el tiempo, con el uso... esa rayita de en medio de al desplegarlo, porque ese es el miedo, ¿no?
1: Sí, es inevitable. Es cualquier parte que se mueve, cualquier parte que se mueve de cualquier dispositivo tiende al desgaste. Entonces, habrá que ver, eso a lo largo de los años ha sucedido con algunos otros plegables que poco a poco se empieza a ver el doblez, ¿no? Un poquito. Apple ha hablado mucho de un montón de técnicas y de ensamblaje utilizando inteligencia artificial y no sé cuántas cosas más para conseguir que esto se vea lo menos posible, y tiene la pantalla nanotexturizada que hace que se note aún menos, pero en mi opinión, tras algunos años, por supuesto que se va a notar, que es inevitable. Poco, pero se notará.
0: Bueno. A ver, otra de las grandes noticias. Una pregunta que asusta, Eduardo, cambiando de tema. ¿Hay motivos sólidos para pensar que una inteligencia artificial podría acabar con nosotros en 10 años?
1: No.
0: Qué gusto.
1: Entiendo.
0: Qué felicidad.
1: Entiendo que la gente esté un poco alarmada, porque además vinieron estas declaraciones de este ex empleado de Anthropic, si no me equivoco. Sí. Pero a ver, creo yo que creo que hay motivos para estar alerta y viendo todo lo que está sucediendo con versiones no lanzadas de IAs que un poco salen de su entorno. Pero no sé hasta qué punto la IA nos va a matar o va a acabar con nosotros. No creo que sea el caso.
0: Claro. Bueno, ¿cómo se pasaría, ¿no?, de un chatbot que responde preguntas a una... pasar de eso a una tecnología capaz de poner en peligro a la humanidad? No sé qué tendría que ocurrir entre una cosa y otra.
1: Nosotros pensamos mucho ahora mismo, la mayoría de las personas, cuando hablamos de inteligencias artificiales, pensamos en eso, en los chatbots, en ChatGPT, en Claude y en Gemini, etcétera. Pero es verdad que todas estas compañías tienen sus versiones de agentes de inteligencia artificial que están muy orientados a cierto tipo de usos. De hecho, hubo todo este drama con Anthropic, que dejó de trabajar con el gobierno de Estados Unidos porque no estaban dispuestos a ofrecer el motor de Claude para operaciones militares, ¿no? Pero OpenAI, que son los que están detrás de ChatGPT, sí que tienen versiones muy optimizadas para el ejército estadounidense, y por ahí podría ocurrir una que otra cosa, pero honestamente dudo mucho que suceda.
0: Sí, la inteligencia que se va a ir haciendo más inteligente, ¿no?, en base a que ella misma, autogenerativa se le nombra.
1: Sí,
0: claro,
1: efectivamente.
0: Que con los años, pues eso, años o meses, lo que antes eran 90 años, ahora a lo mejor son 10 horas, en fin.
1: Claro, ese es uno de los temores, que esto se empieza a acelerar muy, muy, muy rápido y que además suceda sin supervisión, por ejemplo, ¿no?
0: Claro. Y a lo mejor, no sé qué piensas tú, Eduardo, pero hablar del fin de la humanidad tal vez nos está distrayendo de daños que ya podemos sufrir, como por ejemplo la manipulación, la deuda cognitiva. Se habla mucho de eso también. Solo había que leer el otro día el informe PISA, ¿no?, y el desastre que,
1: efectivamente,
0: que tenemos en este país a ese nivel, ¿no? En fin.
1: No solamente la falta de atención, no solamente la posibilidad de que se perder empleos, de que de repente haya una serie de empleos que lo reemplace la IA, pero también todo lo que estamos viendo ahora de que los precios de los dispositivos están subiendo, eso es culpa directa de la IA. Porque,
0: ¿ah, sí?
1: Claro, porque las compañías grandes, Meta, Apple, Google, OpenAI, Anthropic, tienen que montar a ritmo acelerado muchos centros de datos y tienen que comprar la mayor cantidad de memoria y almacenamiento posible para poder montar esos centros de datos, para poder ofrecer los servicios que están ofreciendo, haciendo que la memoria y el almacenamiento de los dispositivos que compramos sea cada vez más cara y las marcas tengan que subir precios. Por eso el iPhone, de hecho, ha subido de precio y muchos otros dispositivos es relación directa con la IA.
0: Bueno, y el tercer tema, y ya no te quitamos más tiempo, Eduardo Arcos.
1: Siempre feliz de estar aquí.
0: Ya lo sabemos y te lo agradecemos mucho, pero sabemos que vas hasta arriba. La conducción autónoma, vamos a ver.
1: Sí.
0: ¿Tú en qué crees que va realmente por detrás Europa en conducción autónoma? ¿Y qué parte de ese discurso sobre nuestro atraso es a veces puede ser propaganda de las propias empresas? No lo sé, ¿eh?
1: Creo que, a ver, Europa sí que está detrás en el sentido de que somos mucho más cuidadosos desde un punto de vista regulatorio. Los reguladores europeos no permiten que la conducción autónoma total, en particular la de Tesla, que es supervisada, se pueda utilizar en la mayoría de Europa. Sí que está aprobada, por ejemplo, en Holanda y en uno que otro país, pero sí que estamos por detrás por temas regulatorios. Básicamente, en el momento en el cual Europa permita o abra un poco la llave y permita a algunas marcas empezar a que los coches empiecen a circular de manera autónoma, pues veremos qué suceda. Y eso es muy sorprendente porque no sé si alguno de ustedes se ha subido a un coche autónomo, pero es no. Absolutamente sorprendente y es impresionante
0: tú
1: experimentarlo.
0: Sí, Eduardo, tienes un vídeo, de hecho, en tu canal de YouTube donde lo explicas, ¿no?
1: Sí, sí, sí. Y ha hecho la prueba de la conducción autónoma total aquí en Madrid.
0: ¿Cómo lo has hecho? ¿Cómo lo viviste?
1: Tesla me ofreció probarlo por el canal de YouTube, en definitiva.
0: Qué bueno.
1: Y es muy impresionante. Es transformador. Para mí es un momento iPhone, ¿no? Cuando salió el iPhone y creíamos que no era posible y salió, pues para mí la conducción autónoma total es un momento iPhone. Crees que no es posible y cuando lo experimentas te das cuenta que sí. Y sorprende mucho. Solo es un tema regulatorio.
0: O sea, realmente,
1: solo falta una aprobación regulatoria.
0: Realmente sí. Te llevó el coche por Madrid, entiendo, en situaciones complejas, ¿no?
1: Sí, señor.
0: Centro de la ciudad, rotondas, todo.
1: Todo, todo. Y es muy, muy, muy impresionante.
2: Y eso bien. Y es complicado de por sí, sin conducción autónoma.
0: Claro.
2: Supongo.
3: Imagínate.
2: Imagínate que debe de ser muy, muy inteligente el vehículo, porque si no...
1: Efectivamente, hay mucho entrenamiento. En el caso, por ejemplo, en el caso puntual de Tesla, aunque no es la única compañía que lo están haciendo, tienen cientos de miles de horas de entrenamiento de conducción dentro de ciudades europeas para poder tener ese tipo de comportamiento y para poder circular de manera segura. Tanto que, por ejemplo, Holanda o Países Bajos ya lo permite.
0: Veremos qué pasa, ¿no? En octubre se puede tomar una decisión a ese nivel, Eduardo.
1: Correcto. En octubre es cuando los reguladores tomarían una decisión para permitir la conducción autónoma total supervisada de Tesla en Europa, efectivamente.
0: Bueno, veremos. Oye, te agradecemos muchísimo que has puesto aquí luz en la oscuridad.
1: No, muchas gracias a ustedes.
0: Un abrazo enorme, Eduardo Arcos.
1: Abrazote.
0: Que te seguimos y te queremos mucho.
1: Muchas gracias.
0: Muy fuerte. Gracias, Eduardo.
1: Chao, chao.
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1: José, Pepe, estamos en el Teatre Romea de Barcelona. Aquí estás de gira con El Hijo de la Cómica. Enseguida hablamos de la obra. Pero antes, estamos a muy pocos metros del escenario. ¿Qué sientes cuando te subes sobre un escenario? Que yo no sé si es lo mismo que las primeras veces.
2: Lo mismo no, pero ahí en esencia sí hay unas constantes que conviene cuidar y hacer permanentes, ¿no? Que tiene que ver con tener muy claro que cada vez que sales a un escenario has de procurar que se produzca un hecho vivo, que lo que va a ocurrir ese día ni ha ocurrido antes ni va a ocurrir después, dentro de unas convenciones, lógicamente, que son las que impone el texto y otros acuerdos previos con el resto del personal. Sí, pero ese acontecimiento te supone siempre el tener algo que es, para mí es fundamental, ¿no? El saber que cada día es un riesgo, una forma de riesgo que conviene, que es casi inevitable el que permanezca, que no te confíes, que no te sientas en el confort de la experiencia, de la profesionalidad, porque lo más seguro es que hagas algo que esté bien, pero que sea todo previsible. Entonces siempre hay un punto en el que la salida al escenario es el salto en el vacío. Y está muy bien que siga siendo así. El día que deje de sentirlo me quedaré en mi casa.
1: ¿Y sigues jugando?
2: Sí, por supuesto.
1: Es un juego.
2: Claro, claro. Va implícito, ¿no? Es el misterio del juego, de la ficción.
1: Sí. Aunque eso no significa que no haya mucho trabajo detrás y mucho esfuerzo.
2: Claro que duda cabe. No. Pero todo eso tiene que ser, aparecer como algo que está ocurriendo en ese momento y que no ha sido previamente prefabricado o estudiado.
1: Avui, el nostre repetible és l'actor José Sacristán.
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1: José Sacristán, bienvenido a Irrepetibles, muchas gracias.
2: Gracias a vosotros.
1: Muchas gracias. Eres uno de nuestros actores de más prestigio, uno de los más grandes de todos los tiempos, dicen. No sé cómo vives
2: todos
1: tú eso.
2: Todos los tiempos, al menos.
1: De los más queridos también, más de 125 películas, obras de teatro. Pero la gran pregunta es por qué José Sacristán cae bien a todo el mundo.
2: A todo el mundo confío en que no. No, porque hay unas gentes a las que no quiero caer bien de ninguna de las maneras, ¿no? Porque a propósito de ciertas manifestaciones de las que soy testigo, yo no quiero que esa gente me quiera, no, ni muchísimo menos. Pero lo que sí celebro y agradezco profundamente es que sé que cuento con la fidelidad de un número de personas que me permiten elegir mi trabajo y hacer lo que quiero hacer porque lo siguen y porque les interesa lo que yo propongo. Entonces, aunque entre esas gentes, eso sí, no tiene, bueno, estén esas otras, de las que yo, con las que prefiero no tener otro tipo de contacto que no sea el que, bueno, religiosamente pasen por taquilla, paguen su butaque, se sienten y a ser posible que no les suene el móvil.
1: Que, por cierto, posicionarte políticamente te ha marcado de alguna manera o no.
2: Me ha marcado a mí. Que yo sepa, no ha tenido, bueno, la...
1: O sea, ha tenido consecuencias.
2: Que yo sepa, no para peor, para perjudicarme, que yo tenga noticia, no. Uh-huh. Es posible que haya sido, en ocasiones haya habido algún que otro rifirrafe y por estas cuestiones haya, pero yo no tengo noticia de ello, ¿no? Y hasta ahora, bien es verdad que tampoco he ido provocando ni escandalizando a nadie con mi manera de pensar o de sentir, aunque siempre he sido, bueno, franco en mis opiniones y en mis maneras de pensar.
1: Por cierto, ¿cómo estás viviendo estos tiempos de incertidumbre, también de la influencia cada vez más fuerte de la extrema derecha?
2: Muy mal, ¿sí? Extremadamente mal, porque además pienso que hay niveles de responsabilidad, pero que si nos paramos a pensar, inocentes hay muy pocos, ¿no? Estamos ahí unos por acción o por omisión, contribuyendo, que duda cabe, porque lo que ha pasado en Alemania ahora son votos, no es un golpe de Estado, no es una fuerza, ¿no? Y lo que está pasando con la extrema derecha en todas partes, empezando por el impresentable energúmeno este de Donald Trump, son gente que los han votado y están ahí y sigue. Y yo lo que en esto, el interrogante es la izquierda, ¿no? Y el razonamiento es esto, ¿qué hacemos nosotros? ¿Qué hacemos nosotros, no? Porque, ¿qué hace la izquierda? ¿Qué hace de verdad? Y, en consecuencia, para neutralizar el avance de... No basta con negarlo, no basta...

0: hasta con ese llamarles fascistas. En fin, es compleja la cosa.
1: Como digo, estás de gira, ahora en Barcelona, en el Teatro Romea, con el hijo de la cómica.
2: Soy un muchacho larguirucho, delgado, pelirrojo, feo y con acné. Resultaba angustioso no poder ser como los demás. Yo estaba destinado a ser un actor importante, lo sabía. ¿Cuándo se iba a enterar el público? Todo este mundo imaginario iba a convertirse de pronto en una tremenda, canallesca y sangrienta realidad.
1: El hijo de la cómica, por cierto, enhorabuena. Enhorabuena por la obra.
0: Ay, gracias.
1: Que es la adaptación teatral del libro El tiempo amarillo, de Fernando Fernán Gómez. Y además de todo lo que decías al principio de esta obra, además de lo que decías, supongo que te emociona tener tan presente a uno de tus grandes amigos.
0: No me emociona, es el motor que ha puesto en funcionamiento el hijo de la cómica, es la admiración, el cariño, el respeto y la gratitud que sigo sintiendo por la memoria de Fernando Fernán Gómez. Uh-huh. Tuve el privilegio de ser amigo suyo. De hecho, en la adaptación que yo he hecho de El tiempo amarillo, el hijo de la cómica parte del libro y parte de las conversaciones que yo tenía con Fernando. Uh-huh. A propósito de cuando él me contaba su vida y me hablaba de su abuela, de su madre y de la España de su tiempo, ¿no? Mm.

0: se fue. Hemos hurgado en el archivo de Radio Televisión Española, José, y hemos encontrado un documento impagable, sonido del programa Versión Española de Televisión Española. Conversabais sobre la película El viaje a ninguna parte, Fernán Gómez, Diego Galán y tú, año 1999.
1: A la semana de ser actor, de ir al teatro, yo dije, esto es horroroso. Yo no quiero ser, me he engañado, yo no quiero ser actor. La idea que yo tenía, yo quería ser artista de cine. Pero esto de ser actor, si ser actor es esto de repetir dos veces todos los días lo mismo, por un sueldo miserable y andar en pensiones.
2: Ahí coincidimos, exactamente, ya lo hemos hablado otras veces, el Pepe y yo, estamos totalmente de acuerdo. A mí la vocación de actor teatral, que la tenía, estaba estudiando en una escuela de arte dramático, además me gustaba mucho declamar versos en casa y todo esto, y la vocación concretamente me duró un día, el primer día que trabajé como profesional. En un papel minúsculo que decía dos frases y ese mismo día, y no había más que una representación al día, porque era en Madrid durante la guerra y no por una cuestión social, sino porque estaba prohibido salir de noche, no, para la calle, no había más representación que la de la tarde. Pues ya cuando terminó, yo me di cuenta y dije, no, pero si es que yo quiero ser es actor, pero actor de cine. A mí lo que me gustaba, además, incluso como es para verlo, como espectador, también era el cine. Y aquel día, cuando dije, yo tengo que venir aquí, a esta hora, estar en el camerino, todo era sórdido, bueno, no, creo que igual de sórdido que es ahora.
1: Ha cambiado.
0: Ha cambiado. Qué maravilla escucharlos juntos.
3: Sí,
0: qué maravilla.
3: Recuerdo lo que fue el rodaje del viaje a ninguna parte. De hecho, yo me he autorizado a contar la historia del hijo de la cómica partiendo de haber hecho la película El viaje a ninguna parte. Todo comienza, la propuesta en principio tiene que ver con el pregón de un hombre que anuncia a la compañía Iniesta Galván en una función que se llama Cuidado con la Marquesa. Quería decir, yo hice esta película y por lo tanto estoy autorizado a contar la vida del hijo de la cómica. Y luego poner al espectador en una clave económica, política, moral y social, que era la de los cómicos de la legua allí, los puestos pobrecillos, de un lado para el otro, que va de cómicos. El hijo de la cómica va de cómicos, de gente que lucha contra la adversidad, las carencias, las dificultades y que, bueno, aspira a una vida mejor.
0: Y sigue siendo así, más o menos, todavía hoy.
3: Hombre, con todas las variantes.
0: Con todas las variantes.
3: No tiene que ver la España de aquel tiempo, era una España donde todo era extremo.
0: Pero sigue siendo una profesión muy dura la vuestra.
3: Es una profesión donde la inseguridad es algo permanente y donde, bueno, ahora hay otras fuentes de contratación y hay otra forma de relacionarse con el trabajo, que duda cabe. Entre otras cosas porque en aquellos tiempos el sindicato vertical no te pagaban ensayo. Hay otras reglas de juego. Lo que pasa es que sí, la inseguridad, la incertidumbre son consustanciales con el oficio del actor.
0: Creo que eres propenso a la nostalgia, Pepe.
3: Sí.
0: ¿Sí?
3: Sí, tengo memoria y me gusta mirar para atrás. Digo, más que la nostalgia, verás, Luis García Montero, en una de sus columnas, se reconoció como el melancólico. La melancolía optimista. Entonces, sí, hay una especie de sentido de la pérdida en cada día, ¿no?
0: Sí.
3: No acabas de vas el trapisondero, el miserable, el idiota, el hijo de puta va a seguir estando ahí. Y todo eso, esa sensación de pérdida, pero al mismo tiempo el optimismo, ¿no? De decir, de salir cada día a librar la batalla cada día con alegría, que no me van a aburrir, ¿no? No voy a ir llorando por los rincones. Voy a el practicando o militando, como le decimos a Luis, en este optimismo melancólico que hay en el cual me reconozco.
0: Pues con ese optimismo retrocedemos en el tiempo.

0: Madre. La de la parra.
1: Y qué bonito. Y qué bonito está el tejado. Naciste en Chinchón, en Madrid, el 27 de septiembre de 1937. Estás a punto de cumplir los 89.
0: Sí, señor.
1: Casi nada.
0: Y será ya el tercer o cuarto cumpleaños que celebro en el Romea. Y
1: ¿ah, sí?
0: Lo celebraré en el boliche del perejil mío, que está ahí en cerca de las Ramblas.
1: Sí.
0: Y es lo regenta un argentino, un rosarino, que nos hemos hecho muy, muy amigos. Y ahí celebraré mi ya sería el tercer o cuarto cumpleaños que celebro aquí en Barcelona.
1: Ha pasado ya mucho tiempo, muchos años, pero ¿todavía sigues recordando de alguna manera aquel mundo de la Castilla campesina de los años 30?
0: Sí, sí, sí, sí, sí, vengo de ahí. Me importa mucho y me ayuda mucho a saber de dónde y de quién vengo.
1: Hay quien se olvida, ¿eh?
0: No, yo tengo en mi casa además las trillas de pedernal con las que yo trillaba cuando iba con mi tío al campo. Conservo los horquillos, las palas. No. A mí me importa de todo del tiempo y de la gente y del lugar de donde vengo. Porque, bueno, la dosis justa de optimismo melancólico, cuando miro para atrás yo no vuelo a mierda. No miro todo el rato para atrás porque te das con las farolas. Pero no. Yo miro para atrás y me reconozco tanto en las necedades como en las cosas. Y sobre todo en la gente que me enseñó a ser de una manera, a una escala de valores y una forma de respetar y de exigir ser respetado, ¿no? Y para mí es fundamental, la tierra aquella con toda la cosa que decía don Antonio Machado, no fue por estas tierras el bíblico jardín, son campos para el águila, un trozo de planeta por el que vaga errante la sombra de Caín, un tiempo duro, el que la tierra dura, la gente dura, áspera, pero yo vengo de ahí y ahí me reconozco. Y por aspiración, lógicamente, toda esa cosa sanchopancesca en la cual me reconozco, por aspiración es la cercanía de Don Quijote, ¿no? El ideal del contador de historias y el que, bueno, aspira a que de un modo u otro con su trabajo pueda ser de alguna utilidad a la hora de mejorar un poco la vida de la gente.
1: Y nunca dejas de mencionar a tus padres, a la Nati y al Venancio.
0: Y a la abuela Nati, al tío Francisco, a la tía Socorro, ¿no? Gente que en aquellos tiempos en los que uno tenía la sensación, algo había ocurrido, alguien se había pegado con alguien y a uno le había tocado estar del lado que había perdido. Uh-huh. Eso está muy claro en la España de aquel tiempo. Entonces, el crío que yo era, la protección que yo recibía del entorno en el que estaba, la ternura, el calor, la seguridad, eran impresionantes. Frente a recuerdo mi llegada a Madrid, ¿no? El terror.
1: ¿Por qué terror?
0: El pavor. Primero porque yo venía de los espacios abiertos, del campo. Yo tenía 6-7 años. El pavor, nada más de el hacer la fila para pasar el control de con los grises de abastos, se llama el control de abastos, por la cosa del extraperlo y demás, el ruido de los gasógenos, las casas altas, no nos dejaron subir al tranvía con unas cestas que traíamos del pueblo y unas patatas y unos tomates. El pavor terrible. Luego encontré mis refugios en los cines de barrio. Ahí estaba uno protegido. Pero el miedo espantoso de llegar a... Porque además el tren de Arganda venía, terminaba en la estación del Niño Jesús, que era el barrio donde daba las tapias de la Casa de Fieras, que era entonces el zoológico, con una peste que venía de ahí, de los pobres animales aquellos metidos.

0: ¿Qué te viene a la cabeza?
1: Con yo me hago la próxima y usted lo que fue los ensayos, la preparación, la escritura, incluso con Adolfo. Y luego todo lo que duró yo me bajo en la próxima y mi relación con Concha Velasco y con
0: claro, pero tú querías ser Juanita Reina.
1: Yo quería ser
0: Tyrone Power, Tyrone Power.
1: Tyrone Power y
0: que se le llamaba así
1: Reina,
0: en ese momento.
1: Claro,
0: Juanita Reina.
1: Una tornadillera frustrada, ¿no? Lo cierto es que mi madre cantaba muy bien flamenco, ese fandanguillo sí. De qué bonito está el tejado, me lo canté. Ella se lo oyó cantar a Guerrita y a Pena Hijo en el Pavón, con el alma de la copla. Y ella me lo cantaba. Y después he cantado copla y flamenco, y bueno, y luego zarzuela y musicales. Ahora ya canto menos. Uh-huh. Pero sí, sí, todo el mundo de la copla me parece. Y es un mundo difícil porque hay cosas maravillosas y pocas cosas tan miserables cuando la copla se pone racista y reaccionaria y machista. Pero hay cosas realmente gloriosas. Y mirar por encima del hombro al maestro Quiroga es de estúpidos.
0: Te gustaba el artisteo, pero tu padre quería que fueras mecánico.
1: Mi padre no quería que fuera mecánico. Mi padre quería que fuera un hombre de provecho.
0: De provecho.
1: Claro, él había perdido la guerra, la habían humillado, la habían jodido. Entonces,
0: había estado en la cárcel.
1: Lo peor que podía hacer mi padre como padre, como buen padre, es alimentar mínimamente la locura en la que yo estaba, ¿no? Mi padre lo que quería, lógicamente, es que yo tuviese herramientas para defenderme frente, como él le habían derrotado y le habían desterrado del pueblo, no podía volver al campo. Pues entonces, viendo que en mis estudios yo ya fantaseaba, escribía novelas y hacía mis cromos y mis artistas, y pues me metió de mecánico, de aprendiz de mecánico, y ahí estuve 7 años siendo el peor mecánico de toda la historia de la mecánica universal. Y ahí mientras trabajaba de mecánico, ya contacté con grupos de aficionados de teatro.
0: Hacías cursos también, ¿no? De interpretación,
1: vocalización. No llevaban cursos de interpretación, no había. No. Entonces no había, estaba solo la Escuela Superior de Arte Dramático, que uh-huh. te enseñaban a recitar el Oriental de Zorrilla, no sabía nada más. No, entonces no había. Stanislavski no era. Stanislavski vino después. Yo compré la preparación del actor con 19, 20 años, ¿no? Uh-huh. En compararla en una librería clandestina, porque se llamaba Stanislavski, pensaban que era un dirigente comunista, ¿no? Pero no había clases, ¿no? Entonces lo que sí uh-huh. era el ensayar con los grupos de aficionados y...
0: Y hay un nombre fundamental que es Mario Vázquez.
1: Mario Vázquez, sí, no lo voy a olvidar en la vida. Mario fue no solamente el muchacho que me vio con la tartera allí, que yo los iba a ver ensayar, se acercó a mí, él me incorporó al grupo de la Provincial de Educación y Descanso de la sección femenina de las FED y de las HONS. Y después fue el que me dijo, hay uno que se llama, está bien lo de Concha Piquer y Juanita Reina, pero hay uno que se llama Georges Brassens y hay otro que se llama Jacques Brel y otro que se llama Leo Ferré y está Albert Camus y está, en fin, y en el cine y fue no solo conmigo, con un montón de gente que todavía la recordamos. Murió joven además, Mario, uh-huh. pero realmente un hombre fundamental, sobre todo para mí, el chaval que yo era en la España de aquel tiempo, ¿no? Porque a mí me faltaba el referente cultural, ¿no? Para poder afianzarme, claro, mínimamente.
0: Te abrió la mente, ¿no?
1: Claro, mi deseo de ser actor, ¿no? No bastaba con querer ser Tyrone Power sin más. Había que leer lo que yo no había leído y había que documentarse. Y la fuente de orientación que supuso Mario fue fundamental.
0: Primero entraste como meritorio en el Teatro Infantil Isabel de Madrid y en 1960 en la Compañía de Teatro Popular Español, con la que hiciste, por ejemplo, Julio César. Pero hay un papel fundamental que es Por la pulga en la oreja.
1: En el año 60 yo debuto como meritorio en la compañía titular de la Infanta Isabel. Sí. Ahí está mi amigo Alfredo Landa uh-huh. y está Lola Cardona. En el año 61 hago mi primera gira. Barcelona, año 61, el Teatro Barcelona, que ya no existe. Yo vivía en Barcelona en el año 61 en Pintor Fortuny y pagaba 15 pesetas por comer, 15 pesetas por cenar y 17 por dormir. Y ganaba 100, o sea que ahorraba dinero. Después me fui a América y a la vuelta me incorporé a la compañía Lope de Vega uh-huh. en el año 63 y en el 64... Salí de gira con entre ellas Julio César, donde hacía 7 papeles. Pero ya estamos

0: el año 64.
1: Hasta que llega también a tu vida Pedro Masó.
0: No, bueno, y La pulga en la oreja fue definitivo, eso sí. Eso, claro. eso me cambia la vida de la noche a la mañana. Yo vi ese vodevil en Buenos Aires, cuando, sí, después de la gira por América, en Bolivia. Otro compañero y yo decidimos volver a España, pasamos por Buenos Aires. Y ahí vimos una compañía de actores, Pepita Martín y Manolo Sabatini, que hacían La pulga en la oreja, un vodevil. Que esta gente vuelve a España, se asocian con José María Morel. La pulga en la oreja de George Feydeau me cambia la vida de la noche a la mañana. A partir de ahí, Pedro Masó me ofrece...
1: Te vio ahí en el teatro, ¿no?
0: Una sesión en La familia y uno más. Y en el 65 hago mi primera película.
1: Recordemos la película.
2: Intersecciones de cuerpos geométricos simples o penetraciones de distintas superficies.
3: ¿Qué ya es?
2: Así, por ejemplo, se llaman cúpulas poligonales a las constituidas por una serie de usos prismáticos.
3: Ya se ha colado.
2: Perdón, he querido decir cilíndricos. Y no son otra cosa que bóvedas de rincón de claustro sobre planta poligonal.
3: ¿Qué lo arregla?
2: El armazón se forma con meridianos curvos y paralelos poligonales.
3: Usted también.
2: Es decir, que tanto los meridianos como los paralelos...
3: Pero como si ya me hubiera examinado, se los está cargando a todos.
1: Ahí te escuchábamos susurrando con Alberto Closas.
0: Con Alberto Closas. Yo esa noche no dormí porque no hice casting. Pedro Masó me dijo una sesión pavonada y llegué a un instituto, me senté en un pupitre y tenía una cámara de cine delante y se sentó a mi lado el protagonista de Muerte de un ciclista, de Juan Antonio Bardem. Y a partir de ahí luego con Alberto... hice Flor de Cactus y luego fuimos muy, muy, muy, muy amigos también.
1: La familia y uno más, que fue un punto de inflexión en tu vida.
0: Bueno, fue el comienzo, la entrada, y no debí quedar mal porque a renglón seguido, ahora se lo cuento a los que empiezan y no se lo creen, Pedro Masó era un productor, guionista y productor, y luego se hizo director, pero a poco de rodar La familia y uno más, me llamó el jefe de producción y me firmó 4 películas seguidas, pero no que ya las haremos, ¿no? Con fecha y título, que eran La ciudad no es para mí, Nuevo en esta plaza, Sor Citroën y ¿Qué hacemos con los hijos? Y ya entré por la puerta de la comedia española. Entonces, cuando en ocasiones alguien me dice que luego fue cuando yo hice, no tocarle ni un pelo aquella gente que confió en mí en aquel momento, que eran gente, por otro lado, muy próximas al régimen, casi todos, ¿no? Pero que ni Dios les toque un pelo de la ropa, porque mi agradecimiento está por encima de la bondad o no de las películas que hicimos y de cualquier otra consideración, ¿no? Es el chaval de Chinchón que quería ser Tirone Pobre, empieza a tener a alguien que confía en él, y ese alguien es Pedro Masó, es Mariano Zores, es, en fin, esta gente.

0: Som a Ràdio 4, a Irrepetibles, conversant amb un dels grans actors del nostre país, José Pepe Sacristán. Seguimos avanzando porque después vendrían otras muchas películas, pero de aquellos primeros años, Pepe, tenemos una joya, programa Teatro de Siempre, Televisión Española, obra Las Avispas, año 1966.
1: Yo también siento que sobre mis párpados pesa un sueño dulcísimo.
2: ¿Estás loco o frenético como un sacerdote de Rea?
3: Ni una cosa ni otra. El sopor que de mí se apodera proviene de Dionisos.
2: ¿Entonces también adoras como yo a Dionisos? Mm. Hace un instante cayó dulce y profundísimo sobre mis párpados a modo de enemigo persa y he tenido un sueño maravilloso.
0: De los tiempos en los que había teatro en la tele, aquellos tiempos.
4: Teatro de Siempre y el Hora 11 también era otro espacio de la segunda cadena. Yo he hecho más Teatro de Siempre y Horas 11 que Estudios 1 o novelas, y esas hice menos.
0: ¿Y eso por qué?
4: Bueno, pues porque llamaban y llamaban unos y otros no. Eso es muy sencillo.
0: Todos estaban en Estudio 1 en ese momento.
4: Entonces, Teatro de Siempre, la dirección la hacía un profesional del teatro y la realización un realizador de televisión, que entonces estaban los comienzos y ahí nos apañamos como podíamos.
0: En 1983 dirigiste tu primera película, Soldados de Plomo, también con guión propio, junto a Eduardo Mendoza.
5: Pues verá, don Dimas, yo no es que desprecie el dinero, al contrario, me vendría que ni pintado, pero ¿qué quiere que le diga?
6: Pues si no es mucho pedir, me gustaría que me dijese lo que está pensando.
5: No lo sé. No lo sé exactamente.
6: ¿En qué
4: la música de Kiflus?
0: Soldados de Plomo en el 83, pero también Cara de Acelga en el 87, en la que también actuabas, y la adaptación al cine de la obra de Adolfo Marsillac, Yo me bajo en la próxima y usted en el 92. ¿Por qué no volviste a dirigir?
4: Pues porque el cómico sacristán ha tenido trabajo siempre y entonces era mejor que el cómico sacristán atendiera sus trabajos y no cada... Yo no sé, las películas que he hecho han sido escritas una con Eduardo Mendoza, un regalo maravilloso.
0: Desde luego.
4: Y con Carlos Pérez Merinero y luego la otra, el traté de arreglar, el pasar al cine la obra de Adolfo, ¿no? Pero lleva muchísimo tiempo entre la preparación, el guión, en fin, y te digo, he tenido ofertas de trabajo como actor que incluyen El Hombre de la Mancha o My Fair Lady, o Muerte de un Viajante o Amadeus, en fin, no era cosa de... Y bueno,
0: ¿pero pues, te ha gustado dirigir?
4: ¿Pero cómo? No, soy un cinéfilo, enfermizo de cinefilia. Y me gustó muchísimo. Y luego no me fue del todo mal, ¿no? Han sido películas que han funcionado, sobre todo Soldados de Plomo.
0: Decía al principio más de 125 películas, que es una barbaridad. Y por citar dos más, El muerto y ser feliz, de Javier Rebollo, por la que ganaste el Goya al mejor actor en 2013. Y dos años más tarde, Goya al mejor actor secundario por Magical Girl, de Carlos Bermúdez. Bueno, en cualquier caso, y antes de continuar recorriendo tu carrera, me detengo un segundo en tu forma de trabajar. Mencionabas antes a Stanislavski. ¿Cuál es tu método? Porque he leído por ahí que utilizas un método un tanto peculiar.
4: Pero es cierto.
0: El de la niña de los peines.
4: Mitad de Stanislavski y mitad la niña de los peines.
0: ¿Qué significa eso?
4: Pues mira, Stanislavski, cuando me lo compré en aquel año, yo me lo llevé a la mili, tengo...
0: Con 18, 19 años,
4: De apuntes y cosas que he depositado ahora en uno de los de las cajas del Instituto Cervantes, cuando Luis me ha tenido a bien ofrecerme que deje allí un legado. Pues después lo he ido entendiendo. Y la aproximación a los personajes, el estudio, cuando el personaje, bueno, tiene para estudiar, está en Stanislavski. Y la ejecución, yo procuro aplicar lo que decía la niña en los peines, que el verdadero cante flamenco empieza donde acaban las facultades. O sea, que no se note. Y eso es lo que yo procuro. Entonces, mitad Stanislavski, mitad la niña en los peines. Y bueno, no me va mal.

0: Antes hablábamos de Fernando Fernán Gómez, pero hay otro nombre irrepetible en tu vida, que es Miguel Delibes.
1: Sí. Bueno, he tenido suerte de tener al lado unas gentes que yo suelo decir de ellos que son gente que, aunque no quisieras, al lado de ellos tenías que ser mejor, porque no cabe la impostura, o no cabía la impostura junto a ellos, ¿no? Y he tenido unos cuantos.
0: Una personalidad muy distinta a la de Fernando Fernán Gómez.
1: Sí, totalmente distinta. No. Miguel era, como él dice, el árbol que fue plantado y ahí creció en ese sitio y ahí estaba el hombre en su sitio, ¿no?
0: Pero realmente. Recordar.
1: No, realmente un lujo.
0: Déjame recordar que también te hemos visto en Señora de Rojo sobre Fondo Gris de Delibes en 2018. Y sigo en el teatro, pero con un teatro distinto, te referías a él también antes. Ya te habíamos visto y oído cantar en la película Un hombre llamado Flor de Otoño, de Pedro Olea, que también dio mucho que hablar esa película, Pepe. Pero en 1997, hace ahora casi 30 años, protagonizaste El hombre de la Mancha.
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0: ¿Qué sientes escuchándote?
1: Bueno, me gusta más la versión de Jacques Brel. Y se han hecho montones de versiones, ¿no? Pero lo que siento es recordar a Luis Ramírez, que murió muy joven, y sobre todo celebrar el haber conocido a mi amiga Paloma San Basilio, una gran profesional y una gran amiga, y lo que fue la goza. Me acuerdo que conseguí que Fernando fuese a ver El Hombre de la Mancha, porque Fernando no quería.
0: No,
1: el teatro no le gusta. Y me dijo, hombre, si el teatro fuera así siempre de entretenido, yo iría más. Y claro, cuando vio que llevamos ahí, seguimos dos temporadas, agotadas las localidades, de 1.500 personas a 1.500 personas por función, y que al final con el himno del sueño imposible, sí, la gente se ponía de pie y cantaba, aquello era una fiesta, me decía Fernando, es que a ti te pasa lo que le pasa a los artistas extranjeros, a los españoles no nos suele pasar eso. Y es cierto, porque verás, cuando después hicimos My Fair Lady en el Coliseum, mi madre lo hacía Carmen Bernardos, una actriz de toda la vida, formidable. Al saludar, yo la miro y estaba llorando, Carmen, estaba llorando. Y le digo, pero Carmen, dice, es que llevo toda la vida en el teatro y nunca había vivido una cosa así. Lo que supone, claro, eso eran 1.300, 1.500, 1.800 personas. El coro, los ballets, los decorados, una fiesta, claro, ¿no? Sí, aquello, sí. Estuvimos dos temporadas agotando localidades, meses y meses y meses, claro, era una fiesta impresionante. Y la verdad es que... Pero antes ya había hecho la zarzuela.
0: Claro.
1: Ya paso por la zarzuela, al margen de cuando formaba parte con El Niño de Mataderos, íbamos por los merenderos, rifábamos una botella de vino y cantábamos. Yo imitaba a Antonio Molina y cantaba El Macetero, Al Agua del Avellano, A la Sombra de un Bambú y...
0: A ver, ¿cómo suena eso?
1: No, ya no. A imitar a Antonio Molina, bueno. Ya ni a Charles Laughton.
0: Bueno, vamos a recordarte entonces en My Fair Lady.
2: Miradla atentamente y escuchadla. Envilece el idioma cuando habla. Habría que azotarla, ahorcarla, por atentar contra el don de la palabra. ¡Ah, cielos, qué ruido! A esto en Inglaterra se le llama una educación rudimentaria.
3: Perdone, señor, pero creo que ha escogido un mal ejemplo.
2: ¿Ah, sí? Si en la calle oyes hablar, no te pares a escuchar. No vas a entender ni la mitad. ¿Usted, señor, ha ido a la escuela?
4: ¿Cree que estoy majara o qué?
2: Nadie le enseñó.
1: Yo debo decir que cuando me ofrecieron hacer My Fair Lady, consulté con un espiritista y le dije de convocar al espíritu de Red Harrison para pedirle disculpas. Le dije, Harrison, me han ofrecido esto, es una oportunidad, pero que sepas que me parece un atrevimiento, una insolencia, intentar aproximarme siquiera. De hecho, creo recordar que se lo ofrecieron a Cary Grant y dijo Cary Grant, es tontería esto, lo tienen que hacer. Y es más, si no lo hace Red Harrison, no pienso ir a ver la película.
0: Pero fue muy bien.
1: Bueno, la que lo pasó muy mal fue la pobre Julie Andrews, porque lo había estado haciendo toda la vida con Red Harrison en todas partes, y el maestro Cukor decidió que era Audrey Hepburn la que tenía que hacerlo. Y la verdad es que la Hepburn eran palabras muy mayores, ¿no?
0: Por otros muchos motivos, por otros muchos méritos y también por My Fair Lady, recibiste hace 25 años la medalla de oro al mérito de las Bellas Artes. Así que te dio alegrías también.
1: Y coincidió también con un papel para mí muy querido, que fue La muerte de un viajante, de Arthur Miller. Sí, ahí... Lo celebré,
0: claro,
1: qué tontería,
0: sí.
1: No sé. Y me ha sido concedido el premio de teatro de la Comunidad de Madrid por el hijo de la cómica.
0: Maravilloso. Y cabe decir también que tus padres te vieron triunfar.
1: Sí.
0: Pepe.
1: Sí. La que no lo vio tanto fue la abuela, pero mis padres sí. Mis padres, de hecho, me nombraron hijo predilecto de Chinchón y ahí estaba la Nati y el Venancio.
0: Sí.
1: Y estaba el Francisco y la Socorro también, claro.
0: Y de hecho, incluso el Venancio fue a la entrega de esa medalla al mérito de las Bellas Artes.
1: Ah, no, eso fue un acontecimiento.
0: Cuéntanoslo.
1: Sí, no, porque claro, después de la entrega de la medalla, los reyes, entonces, el rey emérito, claro, y su... recibían a los premiados con un acompañante en un apartado. Y iban saludando, mi padre llevaba ya unas muletas, estaba el jodido de las rodillas, y se acercaron a nosotros y le dije a Majestad que, bueno, yo estaba recibiendo la medalla honradísimo y que me acompaña aquí mi padre. Porque ese mismo día, hacía unos años, que mi padre fue encarcelado.
0: Y le dije, justo ese día.
1: Sí, y le dije que esto era en el Pardo, en el Palacio del Pardo, y le dije al rey que el dueño de la pensión, el antiguo dueño de esta pensión, decidió meter en la cárcel al rojo este de mí, que no consigo hacer carrera de él porque sigue igual de rojo, porque sigue igual de comunista, es el único estalinista que queda en el planeta Tierra, pero ha querido acompañarme a recibir la medalla. Y le dice el rey a Venancio, ¿te puedo dar un abrazo, Venancio? Y todo mi padre me mira como diciendo, no, pero te digo, era el último estalinista que quedó en el planeta Tierra. Y entonces mi padre estaba sentado y el rey se agacha y yo tengo rodado, ¿no?, el escorzo del rey abrazando a mi, y la cara de mi padre diciendo, pero esto está pasando, porque, un momento, yo me llamo José por José Díaz, que fue el primer secretario general del Partido Comunista. Me han contado que mi padre era el militante del Partido Comunista en la clandestinidad, salió de la cárcel en libertad provisional y siguió militando en la clandestinidad del Partido Comunista. Era el cajero de la zona. Uh-huh. Que yo cuando nací, se va a llamar Francisco, se va a llamar Pablo, se va a llamar no sé cuánto, y dijo, me hizo que tenía una foto de José Díaz, se va a llamar como ese. Y yo me llamo José por José Díaz, que después formé parte de una comisión de cultura del Partido Comunista y fuimos a la extinta Unión Soviética, que aquello fue como los hermanos Marx en la Unión Soviética. Fue una pena porque ya se veía que aquello le quedaba una siesta. Era lamentable. De hecho, yo llevaba un ramo de flores para la tumba de José Díaz, que estaba en Tbilisi, y no nos dejaron, porque ya estaba el eurocomunismo. Uh-huh. Y entonces no, un tufo aquella Unión Soviética muy parecido al del franquismo. Ya fue desolador aquella visita a la ex. Me acuerdo que además el jefe de la delegación era Juan Diego, Juanito Diego, el gran Juanito Diego. Y como le dan pánico los aviones, subió borracho al avión, pero se emborrachó tanto que le duró todos los 15 días que estuvimos allí. Y como además las ceremonias empezaban a las 8 de la mañana por la solidaridad pano-soviética, y venga, un vodka. A las 9 de la mañana estábamos todos borrachos. O se cambia el protocolo o no vamos a ningún lado.
0: Menudo viaje.
1: No, fue una viaje. Fue una cosa siniestra.
0: Tienes muchos premios, Pepe. Muy merecidos todos, entre otros. En 2020, Medalla de Honor del Círculo de Escritores Cinematográficos. En 2021, el Premio Nacional de Cinematografía. Y en 2022, el muy merecido Goya de Honor. Escuchamos alguna parte de lo que decías.
5: Gracias, muchas gracias al público, a todos esos hombres y mujeres que cada año, y hace ya la friolera de más de 60, cada año, repito, bien en manojo o bien en ristra, me siguen comprando los ajos. Muchas gracias.
1: Ese bravo es de Javier Bardem.
0: ¿Ah, sí?
1: Sí, me lo di, ya se lo vi. Sí.
0: ¿Te acordabas ahí de tus padres?
1: Ese bravo de Javier, que siempre le digo a Javier, recuerda sí. A la Matilde y a doña Matilde y a don Rafael, que son sus abuelos, uh-huh. Doña Matilde Muñoz San Pedro y don Rafael Bardem, los cómicos. Y estos viejos cómicos de la película de su tío, de Juan Antonio Bardem.
0: Sí.
1: Y era una película maravillosa sobre el mundo de los años 50, el año 53 en esta película. Vieran ahora, o ahora están en Venecia, los dos en pareja haciendo una película, son una gente estupenda, un talento de la hostia. Sirvieran estos viejos cómicos a Penélope y a Javier, joder, lo que es. Y yo se los recuerdo muchas veces.
0: Seguir vendiendo ajos.
1: Sí, se los recuerdo muchas veces. No os olvidéis de doña Matilde y don Rafael.
0: En junio, como decías antes, dejaste tu legado en la caja de las letras del Instituto Cervantes de Madrid, que en realidad son cosas materiales, por ejemplo, el sombrero de tu abuelo, un ejemplar del Quijote, un libreto de la obra de teatro La pulga en la oreja, pero supongo que el mejor legado es el que no se ve. Y el director de cine, José Luis García, nos ha contado el legado inmaterial que nos vas a dejar tú.
6: Creo que Pepe Sacristán, al que yo conozco desde hace 53 años, me parece, se ha ido transformando poco a poco en una de las figuras de la cultura española, no solo porque es un actor extraordinario, sino porque ha dirigido películas, ha escrito, su última adaptación que ha hecho del Hijo de la Cómica, de Fernando Fernán Gómez, en teatro, donde él actúa, dirige y, como digo, ha escrito la adaptación, me parece una de las cosas mejores que yo he visto en teatro desde muchos años atrás, 30 años así, es conmovedor. Qué pena que no la haya visto Fernando Fernán Gómez, porque se le hubieran saltado las lágrimas. Entonces, Pepe es una figura increíble, uno de los más grandes actores con los que se ha contado, y además es una especie de nuestro Jack Lemmon. Él podía haber hecho perfectamente El apartamento. Está dotado para el humor como pocos, es rápido, pero también para se mueve en el mundo de lo dramático, de lo trágico, de una manera excepcional. Aquel chico que quería parecerse a Tiro en el Tower, resulta que ya se ha convertido en una de las leyendas, sin ninguna duda, de la interpretación nuestra. Yo no sé cómo habrían sido los actores del pasado, Máiquez, etcétera, pero creo que Pepe Sacristán, como Fernán Gómez, como Alfredo Landa, etcétera, como José Isbert, él es un actor muy natural.
0: ¿Qué te parece?
1: ¿Qué me va a parecer, José Luis? Tenemos con José Luis García algo indestructible, ¿no? Nuestra mirada, sobre todo a través de como si mirásemos siempre a través de una cámara, ¿no? Decíamos, tenemos que nos lo vigilamos, ¿no? Cuidado con vivir en estado de película, ¿no? Porque en las películas aparece el león de la metro y luego sale fin, pero la vida es otra cosa, ¿no? Hay que... Pero José Luis y yo, pues, es el padrino de mi hija, la pequeña, de Agumel. Bueno, pocas cosas puedo añadir que no sean la del el cariño y el respeto total y absoluto.
0: Y trabajar juntos.
1: Hemos hecho juntas películas maravillosas.
0: Tenéis en común también que no tenéis teléfono móvil.
1: Ah, claro, también es eso, sí, sí.
0: Sí. ¿Por qué?
1: No, yo no lo
0: es
1: tengo.
0: Es que tú no sabes lo que nos ha costado localizar a José Luis García.
1: Claro, a través de Andrea. Pero yo no lo tengo porque lo tiene Amparo, claro, ya. Mi mujer. Si no, no tendría más remedio. Qué tontería, ¿no? Ella me libera de la servidumbre de la técnica esta y de la... Esta forma de mecanicidad, que yo no voy a negar, que sería estúpido, pero que pienso que yo celebro el no depender de ella.
0: Ya. Y claro, vivir bastante alejado de las redes sociales entiendo que te da mucha más libertad.
1: Bueno, yo no cuando Amparo me dice, Andy, yo no quiero saber nada.
0: Han dicho...
1: No tengo el menor interés. No tengo el menor interés, ¿no? De vez en cuando una noticia así, como por ejemplo lo de la concesión del premio de la Comunidad de Madrid por el teatro y otras cosas que llegan, pero no vivo pendiente, de hecho, ni muchísimo menos, ¿no? Uh-huh.
0: Fernando Fernán Gómez decía que la medida del éxito está en la continuidad del trabajo.
1: Sí, totalmente.
0: Para ti también.
1: Sí, sí, sí. No, por eso los premios yo los celebro y los agradezco, pero es temerario vivir pendiente de los premios, ¿no? Porque no van a ser más los que no te van a dar que los que sí. Entonces, lo importante de esto es la continuidad en el trabajo y luego, hombre, ya el colmo es lo que yo disfruto hace ya mucho tiempo, que es poder elegir el trabajo que quieres hacer. Yo ahora, por ejemplo, ya no pienso madrugar más, por lo tanto ya he dicho que no a todas las películas y todas las series de televisión que me puedan ofrecer. No madrugo más, no paso más frío en invierno, en exterior, ni
0: más. O sea, el futuro va a ser todo teatro.
1: Sí, el futuro está muy duro trabajando en el carbón, como decía Antonio Molina. Son ya 89 años, vamos a ver, ya mi amigo Cimarro ya me ha contratado el año que viene para ir a Argentina y a Uruguay con el Hijo,
0: con
1: de,
0: el
1: la
0: hijo de la Cómica.
1: Sí, ahí seguiremos, ¿no?
0: Y de hecho el lunes conversábamos con José María Pou y él nos decía que no sabe decir que no. que no se puede retirar porque no sabe decir que no.
1: Claro, no, porque... no. Yo mientras siga jugando, mientras siga divirtiéndome y mientras siga pudiendo hacer lo que yo quiero, ahí seguiré. Y si el día que no me divierta, me quedo en mi casa, ¿no?
0: Pues a seguir vendiendo muchos ajos durante mucho tiempo. Muchas gracias.
1: Ha sido un placer charlar con vosotros, o contigo. Ha sido una charla muy agradable y muy... Y por supuesto, a ver si después de todo esto efectivamente acaba creyéndome todo el mundo.
0: Yo creo que sí. Muchas gracias, José Sacristán. Muchas gracias. Un lujo. Y además, desde aquí, desde el Teatro Romea de Barcelona, hasta el 4 de octubre está representando El Hijo de la Cómica. Nos vamos escuchando a George Brassens, si te parece.
1: Muchas gracias.
0: I nosaltres tornem demà amb un altre irrepetible. 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